0: En este momentico me está entrando un guasapo. ¿Qué pasaría? ¿Qué pasaría? Y mire, madre.
1: Buenas olímpicas. Soy Imelda, la tremenda, la hermosa, la embarazosa, la que habla con cariño, está esperando niña o niño. Ay, muchachos, unas ganas de vomitar tan horrible. Me estorba el sudor de Belio, se quita los calzoncillos y me da fastidio. Lo veo afeitándose igual, se quita las medias igual. Ay, no, todo me da ganas de vomitar.
2: Cálmate, no te vas a vomitar mandando ese mensaje.
1: Ay, la tos tuya también me da mucho fastidio. Quiero que sepan que ya esta semana que viene me voy a hacer la prueba. Me voy a hacer la prueba del embarazo, aunque ¿pa' qué? Ya sabemos que estoy segura que estoy esperando el bebé. De Belio está muy contento, ¿cierto, amor?
3: Sí, estoy feliz. ¿Para qué voy a hablar bobadas? No va a ser fácil andar con la edad de nosotros detrás de un culica. Acabo a toda hora. Eso va a parecer jugando lotería. ¡Ojo el jarrón! El televisor. No va a ser fácil, pero un muchachito es una delicia y es una alegría.
2: Ay, sí, qué bueno un sobrinito. Qué bueno un sobrino.
3: Don Liberto, qué bueno.
4: Hasta el bueno, cule cagadito, hasta ahora chimbeando por ahí para todos los mariqueando, hasta el tanto cagao.
3: Sí, es que los niños poposean en Liberto, qué pena con usted. Los niños poposean y se orinan.
4: Hasta ahora me la mierda toda hora, estos muchachos cagao. A mí no me lo tengo, yo no cargo muchachos cagao, yo cargo muchachos cagao.
3: Sí, yo sé que usted no carga muchachos poposeados. Es un sobrino, hay que quererlo.
1: Sí, bobo, pendejo.
4: Hasta no pendejo usted, que ahora te está ahí, va para pinchar, hasta para pinchar para ser un niño.
3: Sí, estamos maduros, pero le vamos a hacer.
2: Y usted un irrespetuoso. Respete a ver, ¿qué?
4: Hasta ahora todo serio, puta.

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1: Óigame, hace rato yo no escuchaba esa canción. Tiene más años que un solar en Caldas. ¡Huepa! Y viene la ley seca. Y yo la mojo.
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1: Yo no es que sea muy grosero, pero Olímpica Estéreo sí es la emisora.

0: No, no, no, no, no, no me digas eso, por favor, porque estamos en ley seca. Ahí estamos, buenos días, ¿cómo amanecen? Es Olímpica Medallo, ¿quién nos acompaña? Olímpica Medallo. ¡Ey, usted dónde está! ¿Usted dónde está? Reporte sintonía. Yo soy Ferreira Flores, una voz olímpica. Sí, señor, aquí estoy, muchachos.
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0: Mira qué frío el que está haciendo, ¿cierto? 4:03 a.m, qué frío. Ah, pero están durmiendo en la casita, ¿sí o no? Oh, mucho de Sanaya en finquita, compartiendo en familia. ¡Ey, los que ya entraron a camellar! Ah, mucha gente camellando, mijo, oiga. Eso puede haber ley seca, pero hay que camellar, hermano. Que Dios me lo bendiga siempre. Gracias por estar ahí. Yo soy el papá de María del Mar y Juan José. De Castilla para el mundo, señor. Aquí estamos, aquí los acompaño, chachos. ¿Qué quiere que les programe esa hora? ¿Qué quieren escuchar? A ver, dígame usted, por favor. 314-580-1049. Toda la gente en el exterior, les mandamos ese abrazo. A todos los que se levantan temprano, venga para acá, mi muchacha.

0: 425, buenos días, buenos días. Hey, ¿cómo amanece? ¿Cómo amanecen? Hoy con responsabilidad, ¿ok? Lo que usted diga. Ah, que vamos a empezar a pelear. No, muchachos. Hágalo con conciencia. Ahí estamos nosotros, es Olímpica, ley seca, ley seca.
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0: Se formó. 437. A ver, vamos al WhatsApp 314-580-1049 Olímpica, buenos días.
1: R, buenos días, R.
0: ¿Qué onda, mijo?
1: Desde el Oriente y el Pequeño. Me saluda por ahora Cacao en el municipio de Mira. El Levante Fresco lo cogió el día. Me colocó en temita, ayer y hoy. Dios lo bendiga. Feliz día.
0: Listo, mi negro hermoso, un abrazo.
2: Fercho, buenos días.
0: ¿Qué onda, mijo?
2: Saluda Juan Felipe de Santa Rosa de Osos. Fercho, espero que encuentre muy bien. Por favor, la cancioncita Canto a mi padre, Luis Alberto Posada. Y yo escucho Olímpica porque me pone todo y bien bueno.
0: Y bien bueno, 437. ¿Quién más por acá, Olímpica?
3: Ferry.
0: Guapito.
3: Buenos días, mijo. ¿Cómo está? ¿Cómo amanece? Ferry, habla con Mario Hernández. Regáleme una cancioncita ahí, Ferry.
0: ¿Cuál, mijo?
3: Se fue una mañana. Yo escucho Olímpica porque me pone todo y bien bueno. Ferry, Dios te bendiga.
0: Listo, papito. Abrazo. Ya sabe, 314. 580-1049. Vamos con dobletazo del binomio en la voz de Rafael Orozco, ¿ok? Dobletazo, mi novia y mi pueblo y lleno de ti. 438, buenos días.
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0: 5 de la mañana en punto, 5 de la mañana, usted cómo está, buenos días. Ya se levantó, ya se tomó los tragos. A toda la gente linda, ¿qué es ahora? Está camellando. Aquí suena Silvestre, niégame tres veces. 5 de la mañana.
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0: Levántese con todos los poderes. Dele gracias a papá Dios siempre. Tenga su fe intacta. Tenga el alma limpia. Y veréis que todo le funciona. En el nombre de Jesús.

No hay mal que dure, no hay mal que dure 100 años, ¿cierto? Me juego en cualquier gallera. Ay, ay, ay, 5 o 10 minutos, vamos con un dobletazo. Diomedes Díaz. Oye, compadre, no joda, no joda.

0: 14 510-49. Aquí los acompaño.
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0: Ay, suena muy bueno.
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0: Ponle cuidado a la gente del recuerdo. Vamos a vivir del recuerdo en ese momento. ¿Usted se acuerda de esto?
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0: Imposible no, ¿cierto? Una lágrima, un recuerdo, el grupo Miramar en Olímpica, 517.

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0: No, es que también se puede, muchachos, también se puede. Por acá nos saludan desde Torrente, España, a la gente de Nueva York también. Oye, ese abrazo, la gente en el exterior, grande, grande, grande, grande, grande, grande. Usted que está por fuera de casa. 5:35. Eso es Olímpica, que los acompaña. Yo soy Ferreire Flores. Dirección de John Handel García.
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0: Oye, traicionera, mentirosa.

9, aquí comenzamos empolvados. Claro, aquí ya no van a escuchar música nueva ni nada de eso. Nos venimos es hasta las 9 de la mañana con puro empolvadito. Pura musiquita viejita que llamamos. ¿Te le gusta la música vieja? Sí, bueno. Vamos a tener de todo hasta las 9. Bienvenidos y bienvenidas hoy domingo a los empolvaditos. Arrancamos con un hombre nacido en Campamento Antioquia. Hombre nacido en Campamento. Ese era los chachos de la época de los 80. De los 80, de los 90. Este era de los chachos. Ya no vive, hace ya añitos murió. Era una gran persona, un hombre luchador y dejó un legado de música que... Arranquemos con uno doble, Sufrimiento y El Emigrante. Les hablo nada más y nada menos que de Gabriel Raymond.

0: ¡Ave María! ¡Ave María! ¿Cómo le pareció ese doble? ¿Ah? ¿Qué tal, pues? ¿Cómo amanecen? Aquí estoy.
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0: Mi nombre es Alexander Arboleda Ateortúa, soy el pinchadito puro pueblo, puro pueblo, puro pueblo. Dirección de John Hunter García, buenos días.

0: A ver qué dicen los oyentes por acá. Buenos días. Luis de España. España es una cosa de locos, pinchado. Abre uno este WhatsApp y eso no vino a España. Linda la gente por allá. Ay, ¿qué más van a hacer ellos? Trabajar, vivir allá y buscar una emisora, sí, porque el colombiano busca una emisora, que sea colombiana la emisora. Y hay miles y miles de emisoras. Ah, fue mamá, hay de todos, pero la gente dice, pues que Olímpica Medellín, y lo primero que hacen es buscar Olímpica Medellín. Ahí está, buenos días, que Dios me los bendiga. Gracias por buscar nuestra señal en internet. Gracias por buscar Olímpica a través de nuestra aplicación. Dios les pague. Es una emisora muy diferente a todas, no nos parecemos a ninguna. Esa es la idea, pues qué triste que nos pareciéramos a todas. No, tenemos que marcar la diferencia. Ah, sí, es que aquí hay música para todos los gustos. 314-580-1049, buenos días.
1: Pinchao, buenos días, pinchadito.
0: ¡Con Camilo, hombre!
1: Con Camilo por aquí desde Santa Rosa, de Albergel.
0: Camilo.
1: Haz el favor y me complace con un temazo de los relicarios. La vida te engañó.
0: La vida te engañó.
1: Yo escucho Olímpica porque me pone todo y bien bueno.
0: Bien bueno, buenos días.
2: Chaito, buenos días.
0: Buenos días.
2: Estás de bota hoy tirando dobletazos.
0: Claro.
2: Tírate un dobletazo ahí, Neveliazo, bien bueno. Haceme ese gran favor, sí. Mientras hago fila aquí para ir a votar.
0: Hágale, mijo, ya está en tu fila.
2: Escucho el limpita porque me pone todo bien bueno.
0: Madrugaron. Es que a mí, yo soy uno de los que vean. Pues me perdonan lo que yo voy a decir, pero a mí a las 4 de la tarde me encanta ver cuando están cerrando las urnas. Me encanta. ¿Por qué? Porque los colombianos y especialmente los antioqueños somos todo para última hora. Me encanta verlos correr, me burlo, me río. Sí, me gusta verlos correr, porque es que pues, todo lo tenemos que dar para última hora y no los dejan ya después de las 4 pico y chao. Y yo me muero en la risa cuando van las señoras voladas corriendo a votar. Ah, no, madrugué. Me encanta cuando los coge la Aurora. ¿Para qué dejamos todo para última hora? Ah, sí. Y a las 4 pico y chao. Ya tenemos las 6 de la mañana, 13 minutos, las 6:13. Buenos días.

0: Vallenatos bonitos de lo primerito de Jorgito Celedón. Claro, de lo primerito. Se llama Tengo Corazón. 6 de la mañana, 21 minutos. Mañana de domingo. Domingo 21 de junio. Un día decisivo para la democracia, para nuestro país. Un día para elegir el destino de quién va a ser el presidente de los colombianos, quién va a dirigir este destino por 4 años más de los colombianos. Lo importante es que salgan a votar. Hay gente que dice, yo no voto. Y después... Hay gente que dice, yo no voy a votar. Y cuando sale el presidente, eso se renegando. Ah, bueno, entonces si uno vota, no reniegue por Julanito o Peranito, ni por nadie, porque así es la gente. La gente no vota, pero es, ¿qué presidente tan malo? ¿Qué presidente? ¿Qué no sirve? Y nunca votan. Así es, y nunca votan. Uno chapalea. Ahí está, esperemos. Esperemos, recuerden, tempranito. No dejen que los coja a las 4 de la tarde y pueda las carreras. Ya me muero de la risa cuando los veo corriendo a las 4 de la tarde. Que este pueblo es así. Tempranito, recuerden que el metro tiene servicio gratis. No se les olvide. Ahorita les damos un avance informativo. Tendremos toda información, tendremos noticias. Aquí también tendremos los resultados después de las 4 de la tarde, cuando se cierren las urnas. Por supuesto, nuestro compañero Danilo estará dando el resultado. ¿Quién será el nuevo mandatario de los colombianos? ¿Quién será el nuevo mandatario de los colombianos? Que la Virgen lo acompañe, que la Virgen lo lleve con bien y que sea lo mejor para nuestro país. ¿A quién le choca que nuestro país marche bien? ¿Ah? A nadie. Sea el presidente que sea, desde que nuestro país marche bien, bueno. Pero siempre va a haber el gusto de unos, el gusto de otros. Siempre hay unos que les va a gustar uno, que les va a gustar otro, porque esto es así. Pues si todos tuviéramos el mismo gusto, qué tristeza fuera, ¿no? Qué tristeza fuera que todos tuviéramos el mismo gusto, ¿no? Toda la vida ha sido así, toda la vida. Desde que yo estaba chiquitico, toda la vida ha sido así. A uno les gusta uno, a otro les gusta otro. Y esa ha sido la vida. Pero por eso no nos podemos matar. Esa es la verdad. Por eso no nos podemos matar. Nos matamos por un partido de fútbol. Nos matamos por un equipo. Nos matamos por una religión. Nos matamos por 10 cosas. Nos matamos por esto. Nos matamos por una pelea. Nos matamos por un choque. Y ahora nos vamos a matar también por un partido. No. Vivamos las cosas y deseémosle la suerte al que sea. Al que sea que maneje este país como es. El que sea. Porque es que al que sea, no sé, no les dolerá el país. Yo creo que sí. Ah, yo creo que tienen que dolerles. Un país muy lindo, muy bonito. Lo amamos, lo queremos. Y siempre deseamos lo mejor para nuestro país, que tanto amamos como lo es Colombia. Buenos días.
1: ¡Pinche, pinche! ¡Ana! Buenos días, pinche. Hola, Germán Ochoa, de aquí de Santa Rosa de Osos, pinche.
0: ¿De cuál estás pegado, Germán? ¿De cuál?
1: Piñando estas tetis rosadas ya. Faltan las dos últimas.
0: Teti rosada y la teti peluda, ok. ¿Y cómo van a llamar las dos últimas?
1: ¡Pinche! Saludemos a Yair allá en Culo Estrecho.
0: ¿De qué a eso, hombre?
1: A Carlos Medina en la finca Ratón Pelado, a Berly Restrepo.
0: ¿Qué culo estrecho?
1: A Nuque Tiple, a Luis Pérez en España, que acaba de estar tomando en el caldito de Calamundo.
0: Eso.
1: Pinche, colócame este disquito que dice. ¿Qué dijiste ya este pobre se tía acabó?
0: ¿Ese de quién?
1: Cuando más de mi dinero no te daban. Pinche, yo escucho Olímpica porque me acuerdo estoy bien bueno.
0: Ese es del relicario, ¿no? ¿Qué dijiste ya este pobre se acabó? Del dinero. Ah, pucha, ¿cómo es que llamaba canción? No, me olvidó. Saludo para la gente allá.
2: Buenos días, pinchadito, ¿cómo amaneció? Buenos días para usted, que lo bendiga. Pinchadito, me hace el favor y me pone con las tumbas igual. Habla con Anaya, que va al paraíso. Yo escucho Olímpica porque me pone todo y muy bueno.
0: ¿Cómo llama disco? ¿Qué dijiste? Ya este pobre se acabó. Ya tenemos las 6 de la mañana, 25 Valparaíso. La gente de Caramanta, un abrazo para mi gente de Caramanta. Las 6 de la mañana, 25 minutos. Buenos días a la gente del suroeste de Altamira, Betulia. Un abrazo. La gente de nuestros corregimientos que nos escuchan tanto. Ayer estuve por las Novejas. Tan querida la gente, pequeñito ahí, todo chiquitico, pero muy lindo. La gente tan querida, un abracito por ahí, Novejas. Estuve por ahí, me cateando. Las 6:26 y ahí me fui por Don Rubén para la chamisa. Don Rubén es muy querido en la chamisa, hombre. Saludos para Don Rubén allá. Y a todas las muchachas dan la chamisa. De aquí para allá, la primerita que uno se encuentra. Oh, lo atienden a uno muy bien, muy rico, muy sabroso. Un abrazo para Don Rubén y toda su familia. Está madrugando a esta hora, 6 de la mañana, 26.

0: Mata.
1: Ahí me dijeron cómo se llama la canción para que no se lo olvide a mi amigo allá en Santa Rosa. Se llama La Descontinuada. Así se llama y se viene doble con Darío Gómez, el rey del despecho. Lo recordamos a las 6 de la mañana, 29 minutos, los dobletazos. Estamos presentando los empolvados del domingo, la música viejita que llamamos, la música que nos trae recuerdos, la música para recordar, ¿sí o no? ¡Una belleza! ¡Y a Darío! ¡María!
2: ¿Te acordás, pinchadito, el que vos me colocabas?
1: Claro, tía, qué recuerdo, ¿cierto, tía? Esa música de Darío cuando salía, ¿acuerdan? Cuando salían las canciones.
2: ¿Qué recuerdos con esos empolvaditos tan buenos?
1: Darío grababa una canción y a mí mismo se pegaba. Eso grababa álbumes, LP y toda la música de esos LP sonaba. ¿Acuerdan? ¿Se acuerdan cuando Darío? Ah, pero no, eso, éxito tras éxito. Eso no había tema que no se pegara. ¿Qué recuerdos? La Descontinuada. Darío Gómez, dobletazo.

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Buenos días, Pinchadito. Buenos días. A mí me complace con un disquito de Darío Gómez, La Despechada. 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
1: Aquí estamos en este domingo, el domingo de elecciones. Aquí, hágale pues a ver que nos cogió la aurora para salir a votar, perezosos. Perezosa, yo como me río tanto cuando son las 4 de la tarde. Yo gozo, soy feliz. Soy gozo, yo me pongo en ese televisor a las 4 de la tarde y cuando veo a esas señoras a las carreras voladas que pues se cerraron las urnas, que ¡ay! ¡Ah! Sí, me las gozo. Y me... Sí, pues es que este pueblo es feliz dejando todo para última hora. Mire, madrugan bien bueno. Hoy domingo hay mucha gente en muchos países, creo. Hoy mucha gente está celebrando Día del Padre, porque hoy es el día. Por las elecciones fue que lo hicieron el 14. Pero hoy es el Día del Padre. Sí, hoy comercialmente es el Día del Padre. Y mucha gente durante toda la semana nos llamaban y decían, vamos a celebrar el Día del Padre. Es que uno le puede celebrar a la mamá todos los días si quiere, al papá lo mismo. Entonces un abrazo para aquellos, pero primero salgan rapidito, no dejen que los cojan las auroras. 8 de la mañana, bien bañaditos, bien peinaditos, bien lindos, bien hermosos. Usted sabrá si se va sin bañarse. Sí, no, si usted sabrá, va sin bañarse a las 8 de la mañana. Ahí está, colegios, sitios. Yo, por ejemplo, salgo a las 2 a las carreritas y a mí no me coge la tarde. Yo salgo a las 2 derechito. Tiene que ser que haya un taco, pues, en la autopista que me lleve el berraco. Llego a las 3, ahí en Bello, en Iquía, ahí voto. Cerquita a la casa, porque yo total me trasladé de Caldas, entonces hay que serle ahí en los colegios, en todo eso, en fin, en las veredas, por allá en los pueblos, en fin, hay que elegir nuestro presidente. Es que a nosotros no estamos eligiendo, el que nos va a tomar las riendas por durante 4 años, ese es el que nos va a tomar estas riendas y lo que él haga. Mire todo lo que pasa con los presidentes, entonces para estar felices tenemos que mirar a ver. Algunos dirán, yo no voto, es que ninguno sirve para nada. Así dice más de uno, es que yo no voy a votar porque es que ninguno sirve para nada. Que ninguno sirve. Mijo, pero hay que votar. Hay que votar porque es que alguno de los dos va a coger este país durante 4 años. Claro. Ahí está, algunos dirán, el país está muy bien. Otros dirán, está muy mal. Bueno, así somos. Esto está, mejor dicho, maravilloso. Tú dices, maravilloso, esto está muy mal, esto va a seguir igual. No sé, pero de todas maneras, hoy hay que montar un presidente allá. ¿Y quién lo monta? Nosotros los colombianos. Y los que están en el exterior, un abrazo. ¿Ves? Ya cerrarían en el exterior, yo creo que sí. Un abrazo para todos los que votaron para en el exterior. No os coman cuento de que ya salieron las votaciones. Allá no han salido todavía, después de las 4 de la tarde. Porque por las redes sociales se ve y que ¡ay, que Julanito barrió! ¡Que Peranito barrió! ¡No! Eso no se conoce hasta después de las 4 de la tarde. Porque le digo, las redes sociales también tienen a más de uno y a más de una locos. Loco, porque salen cosas del uno, salen cosas del otro candidato. Este es malo, el otro es malo, el otro es peor, sale de esto. Pero son las redes sociales que tienen a la gente loca. Lo único que le digo es que hay gente que no sabe ni qué hacer por esas redes sociales, que nos tienen más locos que una cabra, como decía mi abuelita. 6 de la mañana, 46.
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0: Bien grabaditos esos audios. Hola Olímpica, mi nombre es Fernando. Estoy en la vereda tal, estoy en el barrio tal. Pinchado, ya me bañando. La carreta que quieran escuchar. Y me coloca la canción tal. Y siempre, siempre, porque es que por eso hay mucho audio que no sale al aire. Porque no dicen.
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2: Y bien bueno.
0: Siempre terminando esos audios, dígalo con orgullo. Siéntase orgulloso de escuchar su emisora. La emisora del pueblo, siéntase orgulloso.
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0: Siempre que manden esos audios, digan, yo escucho Olímpica porque me pone de todo y bien bueno. Siempre al finalizar el audio que usted mande, siempre diga, yo escucho Olímpica porque me pone de todo y bien bueno. Saludo para Andrés allá, está pegado en la teta. Andrés allá en Santa Rosa, ya acabé de hablar con él, que ya enseguida se va a votar, que le diga a la gente que madruga bastante, que da las carreritas. Bueno, saludito por acá también para don Orlando Arboleda y don Matías, también está en sintonía don Orlando, Dios lo bendiga. Ese sí está ordeñando las marranas, ese no madruga a ordeñar las vacas, sino a ordeñar las marranas. No, mentira, a cuidar los marranitos, a tocarle la estética a las marranitas. A ellas también les gusta, los marranos los soba uno y los acaricia y también les gusta. No vayan a creer, los animalitos muy bellos. Saludito para todos. ¿Quién más tengo por acá? Orlando, ya lo saludé. María Victoria también me escribió por acá. Un abracito. Me imagino que se levantó tempranito porque ya va a ir a votar, ¿cierto? Ahí está. Dios los bendiga, que les vaya bien. Bueno, ya tenemos las 6:50 en Olímpica. Ya les traigo los resultados de las loterías. Durante toda la mañana, avances informativos, noticias para este pueblo. Noticias, información en este domingo de elecciones.
4: Pinchadito, buenos días.
0: Buenos días.
4: Una cancioncita de los relicarios ahí. Esa que dice, si me paso de copas.
0: Listo. Y yo, le faltó. Yo escucho Olímpica porque me pone todo y bien bueno. Ahí está, Olímpica 104.9. Ya tenemos las 6:51. ¡Yo! ¡Ya casi acaban! ¿Madrugaron hoy, ve? ¡Ay, se van para el pueblo a votar! ¿Madrugaron? ¿O para la vereda? ¿O para la escuela? ¡Oye, por ahí en el corregimiento, madrugaron, ve! ¡Eso me gusta! ¡Apriétele la teta que nos acabó esto! ¡Apriétele la

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3: Ahora tenemos las 7 de la mañana en punto en Olímpica. Son las 7 de la mañana en punto. Hombre, por acá se perdió un gatico. Se está buscando un gatico. Se busca un gatico. Él es como grisecito, rayita negra, grisecito, rayita negra. Se perdió por los lados de San Pedro de los Milagros, ahí por el sector de la Chamisa. En fin, se busca recompensa, hay buena recompensa. Se les da buena recompensa, hasta 500 mil pesos si alguien lo ha visto. Se llama Trigo, se perdió por los lados de la China. Ah, por la China, para mayor seguridad, ahí por los lados de la China. Si alguien lo ha visto, es un gatico grisecito con rayitas negras. Ayúdenos a encontrarlo. Ayúdenos a reencontrarlo, hay buena recompensa. Hay buena recompensa, quien dé informe al 320-320-732, hace 8 días, 320-732-964. 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Un gatico, ese grisecito, color negrito. 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
3: 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Ve al que trae el dobletazo, Alfredito Gutiérrez. Un doble con Alfredo Gutiérrez. Alfredito Gutiérrez. Se llama Anhelos y esta noche es mía. Dos. Van dos empolvados. Estas canciones, ¿cuántos años pueden tener, ah? Yo creo que más de uno que está escuchando ni había nacido. Es que son muy viejitas, muy empolvaditas. Pueden tener más de 30 años más o menos, 30, 35 años. Una persona que tenga 25 años no habían escuchado estas canciones. Y Alfredo Gutiérrez, la época dorada de Alfredo Gutiérrez, el maestro. Alfredo Gutiérrez, que hace así, el que hace así.

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1: Señores, ¿a qué? A 50. Sí, casi 50 minutos a que se abran las urnas en nuestro país. A que empiecen nuestras elecciones a elegir presidente de Colombia. Estamos listos. Hoy será el día. ¿Qué quiere la gente? Ahí está, presidente. ¿Alguno de los dos? ¿Iván Cepeda o Abelardo de la Espriella? ¿Alguno de los dos será el primer mandatario a partir del 7 de agosto? A partir del 7 de agosto, nuestro nuevo presidente. Veremos a ver, a las 8 de la mañana, salga rapidito, recuerden todas las normas, recuerden que hay ley seca, pero ley seca, yo escuché mucho parranda por ahí. Claro que si en las casas la gente puede beber, ¿cierto? Pero no dejan de beber y les gusta más y eso hacen trampa o toman en pocillo. Eso toman, la gente es muy jodida, la gente, hay que decirlo, la gente es, este pueblo es muy jodido. Pero los negocios, tengan mucho cuidado que no le cierren su negocio, mucho cuidado, porque hay gente también, como decía mi abuelita, muy cabecidura. Aquí también hay gente muy cabecidura. Atención, ¿vieron ese video ayer? Así fue como se incrustó la volqueta sin frenos en una casa en el sector de Moravia. No pasó nada porque Dios es muy grande. Una gente sentadita ahí en la acera. Y ese animal venía, mejor dicho, padre Marianito. El alcalde Fico aseguró que la administración municipal está brindando acompañamiento a las familias porque resultaron varias personas lesionadas. Vehículo, había un taxi también ahí. Oiga, estuvo eso tremendo. La volqueta sin frenos en Moravia ayer. Ve cómo amanecería la vía Caldas. ¿Qué vía de Caldas? Eso como que cayó un aguacero muy bravo y árboles, dañó carros y todo. Ayer me mandaron las imágenes. Oiga, eso no había por dónde en Caldas. Ve, mi hermanita, cómo le iría. Estaba por ahí en Guayabala y ahorita la llamo y le pregunto. Caos en la variante de Niquía, múltiples choques en el sector de dice acá. Sector Petar. Niquía, múltiple choque en el sector Petar, eso donde dejará. Los organismos competentes atienden las personas. Eso fue ayer también. El grave accidente de tránsito en el sector de Cuatro Bocas, nororiente de Medellín. Una volqueta que al parecer sin freno se llevó por su paso varios vehículos y se metió dentro de una casa. Bendito sea mi Dios. Tragedia en Medellín. Mujer que llegó de Estados Unidos murió durante una cirugía estética. Vuelve y juega. 7 de la mañana, 11 minutos, capturados en Laureles, quienes son los hermanos extranjeros que movían droga entre tres países. Más información a esta hora en Olímpica 104.9. Las noticias, avance informativo a esta hora de la mañana. ¿Qué dice por acá la información? A John Freddy lo asesinaron en el municipio de Sonsón. Las circunstancias exactas que rodean este suceso son materia de investigación por parte de las autoridades en Sonsón. Hay luto en Santa Bárbara, Antioquia. Hasta 50 millones de recompensa da la gobernación. Va tras los asesinos de la concejala 14 en el municipio de Santa Bárbara, aquí en el suroeste antioqueño. El gobernador repudió el crimen de la reconocida lideresa y pidió el apoyo urgente a la ciudadanía para esclarecer los hechos en su propia casa, Santa Bárbara. Dice por acá, horror en Copacabana, judicializan a pareja investigada por explosión sexual de tres adolescentes. Copacabana. Un mes después de caer de un poste de luz, electricista remitido de remedios murió. Es lo que dice la información. El suceso se registró el 20 de mayo del 2026. El hombre se encontraba realizando sus labores operativas habituales en el municipio de Remedio y este falleció. Enfrentamientos entre grupos ilegales genera desplazamiento de familias en el municipio de Tarazá, en el Bajo Cauca antioqueño. Desmantelan infraestructura ilegal usada para producir base de coca en el departamento de Antioquia. Son las noticias. El avance informativo a través de los 104.9 Olímpica 104.9. Conductor fue, dice la información, conductor fue baleado durante violento atraco en la autopista Medellín-Bogotá. Mucha cosa, mucha información en este domingo 21 de elecciones. Mañana, tempranito, les contaremos de estas y muchas más.
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0: Lindo los oyentes. Variante de Caldas, que está mela, mela, mela, mela, mela, está mela.
1: Pinche, pinche, pinche, pinche.
0: Buenos días.
1: Amaneció la vaina.
0: Bien, mijo.
1: Pinche, hasta el momento, variante a Caldas, sí. Mela, mela. Listo. Se puede andar, no hay tacos. Ya retiraron todos los postes y los palos que cayeron.
0: Ah, bueno.
1: Con Plascami ahí, porfa, con un dobletazo bien bueno de Jason Jiménez.
0: Listo. Pero Jason Jiménez no es tan viejo, mijo. Sí, no, Jason Jiménez no es viejito, es un artista de la nueva ola, de esas sencillas. No, pero sí tiene, a ver, uno viejito de Jason, de los primeritos, con lo que... ¿Cómo duele? ¿Duele? ¿Ese es viejito? Vamos a ponerle ese, ese sí tiene, no, sí tiene por ahí unos 5, 6, 7 añitos, pero no es ni tan viejo, es que Jason Jiménez es muy nuevo. Por eso fue que yo tan duro la muerte de Jason, claro, jovencito, jovencito. Bueno, está bien la variante de Caldas entonces, un abrazo a la gente de Caldas. Ayer estuvo maluco, yo no sé qué es que aguacero, a ver, que yo no sé. Pero miren, Caldas, que cayó un aguacero el bravo. Y eso por allá, por el norte, eso estaba caliente, soleado, más de bonito. Así es la vida, bendito sea mi Dios. Ya les traigo los resultados de las loterías, ¿listo? Ya les traigo los resultados de las loterías. Aunque no es ni tan vieja estas canciones, recuerden que estamos en los empolvados. Estamos en música viejita, empolvados.

0: Eso es mucha belleza empolvado, Julio Jaramillo. Por aquí me están escribiendo algunos oyentes que esas canciones Anhelos de Alfredito Gutiérrez, que en los años 70, 71, viejas. En los 71 yo tenía un añito, imagínense, yo nací en el año 1970. Y en esa época ya estaba sonando Alfredito Gutiérrez. Es que recordar es vivir, es que recordar es vivir. Ahí está, son las 7 de la mañana 23. Ya les di los resultados de la lotería, esto que no. No se los he dado. Las loterías de ayer, mucha atención, loterías de ayer, ayer, ayer, ayer, ayer. Qué numeritos, ayer fueron varias. No se les olvide que mañana no es festivo. ¿O creen que es festivo o qué? El festivo es el próximo fin de semana. Y les digo una cosa, hay pueblos en fiesta. El otro puente que viene, ahí fue pucha, el otro puente, le digo que hay festivos hasta de un solo ojo. Yo voy panza, la fiesta del cacique Curumé, allá vamos a estar dos días en el municipio de Anza. Lotería de Boyacá, 4430. Lotería de Boyacá, 4430. Esta no me salió por este lado. Voy a tirarla por aquí, la de Boyacá. Y la de Cauca ganó el 5291. Lotería del Cauca, 5291, 291 de la serie 102. Ahí están los resultados de las loterías en Olímpica Medellín. PIC 4 noche, 3540. PIC 3 noche, ganó el 343. Caribeña noche, 5688. Sinuano noche, 6369. Astro Luna Capricornio, ganó el 4626. El Dorado Noche, 99.84. Paisita 3, 80.10. Chontico Noche, ganó el 69.95. 9.95. Motilón Noche, ganó el 58.11. 8.11. La del Pijao de Oro, 55.39. Fantástica Noche, 42.31. Culona Noche, 73.64. Paisita Noche, 36.28. 6.28. Antioqueñita 2, 03.49. 03.49. Astro Sol, Acuario, 59.25, Dorado Tarde, 8.894, PIC 4 Día, 16.08, PIC 3 Día, 3.82, Motilón Tarde, el 97.36, Caribeña Día, 10.14, Sinuano Día, 56, 6.8, 6.68, Culona Día, 58.04, Fantástica Día, 49.84, 9.84, 20 de junio ayer, el Samán 65.91, Chontico Día, 03.84, La Paisita Día ganó el 02.76, Cafeterito Tarde, 78.73, 8.73, Dorado Mañana, 54.46, Antioqueñita 1, número ganador de Antioqueñita 1, 5309. 309. Ahí están los resultados de las loterías en Olímpica 104.9. Son las 7 de la mañana, 26.
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2: Muy buenos días, Olímpica. Buenos días. Pinchadito, un saludo desde aquí, desde el corregimiento de San Gregorio, Ciudad Bolívar.
0: Uy.
2: Les mandamos a toda la mesa de trabajo un cordial saludo.
0: Gracias, mi amor.
2: Pinchadito, a ver si nos pueden poner una cancioncita. Tierra Mala.
0: Claro.
2: Muchas gracias. Y yo escucho Olímpica porque me pone todo y bien bueno.
0: La época de los chiches. Diamina el Chiche Martínez. Tierra Mala. Saludito a la gente de San Gregorio. Yo no escuché, pues yo sí había escuchado al corregimiento, pero no lo conozco y nunca nos habían reportado sintonía allá. Para Jones, y sé por dónde queda, qué belleza. Corregimiento de Ciudad Bolívar. Ya tenemos las 7:26. ¿Qué tiene la mantica tendida? Es que esta emisora sí tiene la mantica tendida.

0: Los oyentes a esta hora los vamos complaciendo. Recuerden que estamos en los empolvados del domingo. Música viejita hoy domingo. Buenos días.
1: Pinchadito, buenos días.
0: Buenos días.
1: Saludos desde Andes.
0: Andes.
1: Para pedirle el favor, me complazca con el tema La Palma.
0: Con mucho gusto, dueto miseria.
1: Feliz día, Dios lo bendiga.
0: Yo escucho Olímpica porque me pone de todo y bien bueno. Seguimos en el suroeste, Ciudad Bolívar, ahí cerquitica está Andes. Seguimos con esta mantica tendida en el suroeste. Ya tenemos las 7:32.

0: Recordar es vivir, música del recuerdo, canciones inolvidables de esas épocas, con toda esa música bonita que tenemos en el día de hoy, como siempre. Olímpica 104.9. De Andes nos brincamos a San Roque. ¡Ah! Ahí sí está lejos el brinco. Ahí sí está lejos. De Andes a San Roque. Ahí sí está lejos este brinco.
1: Pinche mi hermano, ¿cómo va la causa? Bien. Oiga, escuchándolos acá desde San Roque, en el Alto de los Montoya.
0: Ah, tiene la chiquita, oiga. Ahí está.
1: Aquí con un angelito que escucha Olímpica todo el día. Oiga. ¿Cierto? ¿Usted escucha Olímpica?
2: Sí, mi calle.
1: Olímpica estéreo.
2: Olímpica misterio.
1: Exacto, entonces pónganos ahí una canción bien genial de Darío Gómez.
0: Hágale.
1: Un abrazo. Yo escucho Olímpica porque me pone de todo.
2: Todo yo.
0: Enseñándole a la niña desde chiquitico a decir yo escucho Olímpica porque me pone de todo. Y bien, bueno, está bien, está bien.
2: Yo escucho Olímpica porque me toque de todo y me bueno.
0: San Roque, vamos a ir de San Roque para donde nos vamos a brincar. Vamos a ver de San Roque para donde nos brincamos. Puede ser para acá, para Medellín. Claro. Es que esta es una emisora que tiene la mantica tendida, mijo. Por donde la mire, por donde le ponga el ojo, está sonando.
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0: Ya tenemos las 7 de la mañana, 39 minutos. En Olimpica son las 7 de la mañana, 39. Avanzamos complaciéndolos con todo el gusto y con todo el amor del mundo. ¿Qué quieren escuchar? Digan a ver. Recuerden que tenemos la línea telefónica 314-580-1049, 314-580-1049. El teléfono de la emisora también para que llamen con todo el amor del mundo. Hola, buenos días. ¿Cómo estás, pinchadito? Colóqueme una canción de cumpleaños. Estoy de cumpleaños. Me llamo Romelia Valderrama. ¡La Romelia! Hoy 21. 21 de junio. Está acabando junio también. A Romelia Valderrama, que Dios me la bendiga, que cumpla mucho, mucho, mucho, mucho, mucho, mucho, mucho, mucho.
1: Pablo Olímpica, lo escucho desde Panamá.
0: Vea, de San Roque nos brincamos a Panamá, vea. Mira qué brinco, hijo de mamá emisora, hombre. Hasta en Panamá también.
1: Siempre los escucho.
0: Tan lindo.
1: Yo escucho Olímpica porque me pone de todo y bien bueno.
0: Oiga, hasta en Panamá.
1: Quiero escuchar mi decisión de Johnny Rivera con Andy.
0: Mi decisión, te lo pongo a las 9, porque es una canción nueva. Sí, aquí lo voy a anotar, aquí con todo el amor del mundo lo voy a anotar, papito, y te lo pongo. Recuerden que estamos en Empolvado, no les olvide. Y a esta hora no suena pues música nueva, nada, nada. A esta hora suena todo lo que tiene que ver con Empolvadito. Listo, para que sepan, para poderlos. Ahorita a las 9 le pongo esa canción, es muy linda. Decisión, Andy. Johnny, ahí está, muy bonito. Ahorita las pongo con todo el amor del mundo a mi gente de Panamá. Buenos días.
2: Muy buenos días, pinchadito. Buenos días. Mi nombre es John Jairo Chalarca.
0: John Jairo.
2: De aquí, Caicedo de la Sierra.
0: Caicedo.
2: Me compase con un disquito.
0: Ajá.
2: Me salió maestra de Luis Alberto Posada.
0: Ese sí es bien.
2: Yo escucho Olímpica Estéreo porque me pone todo y bien bueno.
0: Ese sí es muy empolvado. Olímpica, buenos días.
3: Hola, pinche, buenos días.
0: ¿Qué más, hombre? ¿Con quién tengo el gusto?
3: Con Mauro.
0: ¿Qué más, Mauro? ¿De dónde llamas, hombre, Mauro?
3: Y aquí es San Antonio de Prado.
0: San Antonio, listo para salir a las 8 a votar. Ya se bañó, ya arregló, ¿no?
3: Ya voy a votar, pinche.
0: O usted de los que a las 4 de la tarde sale a las carreras para yo reírme.
3: No, pinche, tengo que ir a trabajar, pinche.
0: Ah, bueno, yo me río cuando...
3: Oiga, pinche, hay que votar a conciencia.
0: Claro, mijo, yo me río cuando son las 4 de la tarde y la gente corre.
3: ¿Usted ya votó o no?
0: No, yo salgo a las 2 de la tarde y yo me demoro... Póngale a las 3, yo estoy ahí al pie de la casa, ahí en Niquía, en todo el puente del Congol, ahí hay un colegio, se llama el José Vélez, que llama esa escuela, ahí al pie de la casa, yo ahí voto yo, ahí en Niquía, pues, me da tiempo, a las 3
3: estoy. Yo sé que usted es consciente para votar, yo sé.
0: Yo soy de los que corro un poquitico, pero me da mucho tiempo. Yo, contame qué te puedo decir, hombre.
3: Pinche, es que no me acuerdo el nombre de la canción, pero es muy buena, es Empolvadita.
0: ¿Cómo dice?
3: Dice, dicen que cada humano tiene un solo corazón.
0: Yo sé que cada humano...
3: Esa me encanta. Y uno, y póngame otro pues bailable bien bueno para que baile Cepeda y baile a Abelardo.
0: Que nos pongamos a los dos a bailar hoy.
3: Eso.
0: Bueno, mío.
3: Póngame Paloma del alma mía.
0: Listo, bueno, papá. Ahí le va bueno, entonces. Mío. Dos corazones. Bueno, listo.
3: Chao, sí,
0: la canción se llama Dos Corazones.
3: Bueno, pinche.
0: Listo, chao, mijo. La hace Frank Tony. Tuve la oportunidad de conocer a Fran Tony, tomamos tinto, almorzamos, charlamos, conversamos. ¿Qué habrá de la vida de Fran Tony? Sé que vive en la ciudad de Cali. Cuando Fran Tony salió a cantar esas canciones, Amor Infalible, eran los temas más pegados en esa época, Dos Corazones, mucha gente lo confundía con José Miguel Clas, porque tenía un estilito a José Miguel Clas. Él grabó estos grandes éxitos hasta el sol de hoy. Pero sé que vive en la ciudad de Cali. Fran Tony es antioqueño, creo que si no me equivoco es de Támesis. Antioquia. Fran Tony, la canción se llama Dos Corazones, empolvadito, pero muy bueno.

0: Vio que no estaba pelado, vio. Ah, estaba ahí cerquitica, Frantoni. Valparaíso, no es Tame, sino de Valparaíso, yo, pero yo tenía la duda. Gracias, Libardo Corrales, mijo. Pues lo que pasa es que Libardo Corrales es de esa zona. Claro, es de esa zona, esa gente de por allá, de esa zona de Tamis y de Valparaíso, Caramanta, todos esos pueblos que son tan lindos. Hace rato no voy por allá. Rato yo iba a las fiestas del Buey. Valparaíso, las fiestas de la Ruana. Perdón, las del Buey son en Valparaíso. Las de Caramanta son las de la Ruana. Ahí está. Y las de Támesis, las del cacao. Que no se me olvida. La del cacao. Támesis, una belleza. Támesis, mamá. Pueblos tan buenos.
1: Pinchadito, mi mamá también lo escucha.
0: Claro, yo sé que la mamá también escucha. Y el papá hoy domingo, que algunos están celebrando. Y que el día del padre hoy. ¡Ah, qué belleza! Es que por fecha hoy es el día del padre. Por fecha. Así que un abrazo para todos. Dios los bendiga. Gracias. 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Son las 7 de la mañana, 47 minutos. Luis Alberto Posadas, el que canta. Buenos días, soy el Vinchaíto, yo soy puro pueblo.

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1: El avance informativo, señoras y señores, felices, contentos ya. Se abren las urnas en todo el país. Abren urnas en todo el país, ya está la gente ya lista, madrugaditos, a votar, a elegir a nuestro próximo presidente. Nuestro próximo presidente que nos va a mandar, que nos va a regir el destino de nuestro país. Suerte para ellos, para los dos, tanto Iván Cepeda como Abelardo de la Espriella. Alguno de los dos será el mandatario de los colombianos. Dios nos ayude, la Virgen les ayude y todos saldramos. Vamos a votar porque mañana, pasado mañana, nos faltan los que... Y no votaron. Así somos. Los que más renegamos y los que más... Eso no votan. Así es la vida. Y lo más importante, hombre, gane el que gane. Quede el que quede. Ante todo, no agarrarnos a pelear. Eso sí, pues, me haría muy triste. Entonces... Ante todo, vivir unas elecciones en paz, que es lo más importante. Dios nos ayude y que hoy sea un día de mucha, pues, de ejercer esa democracia, de votar. Bendito sea mi Dios, somos colombianos.

0: Señor, ¿quién dirigirá este barco llamado Colombia, que queremos tanto, los colombianos? Llegó el día y hasta las 4 de la tarde estarán abiertos los puestos de votación para que vaya y cumpla con su deber democrático. Vote para que pueda exigir al nuevo presidente lo que usted quiera. Ahí está. Dios nos ayude. ¿Qué dice por acá la información? Pagarán cárcel por limosnear con menores indígenas. ¿Cómo les parece? ¿Ah? Asesinaron a la concejal 14. Esta fue la de Santa Bárbara, bendito sea mi Dios. A dormir bien, no faltan los que les gusta pasarse la ley seca por la galleta. Pilas, el decreto que será temporal establece que en algunos sectores de Envigado los locales comerciales tendrán que cerrar antes. Es que hay algunos que no cierran, se hacen los de la oreja mocha. Ah, bueno, que les cierren el local y que les caigan. Ah, sí, es que no hacemos caso. Son las 8 de la mañana, 5. El periódico El Que Hubo aparece por acá, aparece lo de la volqueta. Qué susto tan bravo esa volqueta, ¿sí o no? ¿Qué más hay por acá? Un juez ordenó el canazo para alias Chalá. Lo que dice la información. ¿Qué más tenemos por acá? Olímpica, Te Informa, las noticias, cositas que han pasado en las últimas horas. Todo lo que tiene que ver con el fútbol también. Mañana les vamos a estar contando todas estas noticias a través de los 104.9 Noticias para el Pueblo.
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0: Estamos en los empolvados del domingo. Usted elige bien, ¿cierto? Elige Olímpica. Ahora hacemos mano a mano bien rico en este domingo. Así como el 14, ¿cierto? Hicimos unos mano a mano lo más de bueno. Ahora usted va a votar, va a elegir su mano a mano. Va a elegir su artista, los que quiera, ahorita después de las 9. Hagamos un domingo de elecciones maravilloso, espectaculares. Ya tenemos las 8 de la mañana, 6. Antonio Aguilar, doble.

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0: Vea, mucha gente por aquí que se va para misa, sale ahorita y se va a votar. Por acá me dicen desde La Ceja, un abrazo a la gente en La Ceja. La Ceja, La Ceja, dice Freddy Bedoya en el Carmen, también va a madrugar ya a votar. Saludos para Freddy. Allá, vamos con Freddy en las fiestas de la leche. El lunes festivo vamos a estar rematando con parranda las fiestas de la leche, música parrandera, muy rico. Y vamos a acompañar a Freddy allá en las fiestas de la leche. Ese es el lunes festivo, el otro puente que viene. Bueno, dice por acá John Arbeláez. Dice por acá mi amigo El Pana, arrancaron la segunda vuelta, sí señor. Dice por acá en vivo, dice información. A ver que él me mandó algunas cositas por acá, algunos cierres. Sector Instituto, esto es de la Divina Eucaristía, es un colegio, ¿cierto? Estado de la Vía, cierre total. Recuerden que los colegios o las escuelas alrededor, esas vías las cierran. La gente no falta la que se mete por ahí, creen, no, alrededor de los colegios, alrededor del estadio, alrededor de muchos sitios donde están los puestos de votación, no se metan por ahí, que todos esos sectores los van cerrando. En el Marco Fidel C de Nazaret también, Estado de la Vía, cierre total. Esto lo sabe todo el mundo y no falta el que se mete. Yo no sé, porque es que no saben, ¿cierto? Si la gente sabe que alrededor de una escuela, un colegio donde hay elecciones, ahí todo lo van a cerrar. Alrededor, para que cojan otras vías alternas. Bueno, ahí está Olímpica 104.9. Buenos días.
1: Pinchadito, buenos días.
0: Buenos días.
1: Pinchadito, compláteme ahí con un temita viejito, ya que estás poniendo temitas viejitos. Vale. Ahí de Diomedes Díaz.
0: Vale.
1: Que me coma el tigre.
0: Que me coma
1: el tigre. Escucho Olímpica porque me pone de todo y bien.
0: Ahorita bueno. Te lo paso, mijito, no hay ningún problema. Buenos días, Olímpica.
2: Pinche, saludito acá desde Entre Ríos, escuchándolo todos los días, lo escuchamos. Un saludito para acá el taller Pirañamotos.
0: Pirañamotos.
2: Escuchándolo duro.
0: Pirañamotos, sí, talleres a esta hora. Claro, el día domingo la gente sale al pueblo. En Entre Ríos, la gente el día domingo sale al pueblo. Por ejemplo, hoy muchos salen a votar, otros salen a mercar, otros salen a misa. Es que la gente puede hacer sus cosas normal hoy. Normalito. Hoy es un día de usted hacer su mercado, de salir al pueblo, de tomarse su fresquito. Recuerden que hay ley seca. Vota, que va a misa, en fin, muchas cosas como se hace el día domingo, normal. Buenos días.
3: Y para felicitar a todos los que voten.
0: Eso, un abrazo bien especial para todos. Yo voy a tener que revisar mucho esos audios porque no falta quien meta las patas. Este pueblo, ¿cómo es? Fue mamá pinchado, hay que ser más avispado. Este pueblo, ¿cómo es? No faltan los que meten las patas. Ay, conociera yo mi pueblo. 8:15.

0: 314-580-1049. Mande su audio que quieren escuchar hasta las 9 de la mañana, los empolvaditos. 9 de la mañana, domingo de pereza, hasta Guayarola, porque no faltaron los que tomaron para el chorrito. Ah, sí, 9 de la mañana.
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0: Hay que marcar y mandar su audio bien grabaditos. 314-580-1049. Mande su audio. 314-580-1049. 314-580-1049. Manda su audio. Y listo, bien grabadito y lo vamos complaciendo poco a poco. Listo. Ya tenemos las 8 de la mañana, 22 en Olímpica. 8 de la mañana, 22, el charrito negro.

0: la pinchadito, buenos días. Para que si me hace el barrio me pongan dedos empolvaditos. De Alfredo Gutiérrez. Dos mujeres y anhelos.
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0: todos los que escuchan Olímpica Estéreo, porque nos pone de todo. Regalarnos una canción ahí bien bacana, pinchadito, de Darío Gómez, por favor.
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0: Cristo.
1: ¡Ave María! ¡Qué doble tazo! ¡Qué doble! Es que está la emisora que le ponía uno de todo y bien bueno. Buenos días.
2: Buenos días. Estando sintonía desde la vereda, la Celia Rizaralda, escuchándolo full, 100%.
1: Qué bueno.
2: Amiguito, una musiquita y papel, unas canciones de los 50 de Joselito. ¿Por qué? Porque se siente que viene diciembre. Uy, hombre.
1: ¿Qué?
2: Felicidades, Dios los bendiga.
1: Oigan a este, viene diciembre. Dijo, se siente que viene el día del conductor. Para diciembre viene el día del conductor mío. No, pues, y quieren dármelo el árbitro. Ah, no, no, no, diciembre falta mucho. Todavía nos falta julio, agosto, septiembre. Julio, agosto. 2 meses para septiembre. Ay, pues mamá, eso no falta ni tanto. ¿Eh? Ay, yo pensé que faltaba más. Es que ya desde septiembre siente que ni diciembre y faltan 2 meses. Y viene la Feria de las Flores. Y yo ya estoy viendo un montonón de cosas para ir de eventos de la Feria de las Flores. Ay, esto no está ni tan lejos, ¿cierto? Esa canción será muy buena y hoy domingo 25 para las 9. ¡Buenos días!

0: Buenos días, Pinchadito. Mi nombre es Lina, de acá del barrio Aranjuez.
1: Sí.
0: Quiero que me complazca con la canción No lloren por mí, del dueto Buritica.
1: No,
0: Yo
1: no.
0: escucho Olímpica Estéreo porque me pone de todo. Y bien, bueno,
1: Ya hizo
0: feliz
1: el
0: día.
1: día, mi amor. Ya hizo el de ayunito. Y domingo da ganas de comer. Ay, comer de bueno. Lo mejor del día es el de ayuno. Ahí me mandó Alex, el de la plaza. Ese Alex sí nos cuida con unas tortas. No. Ahí está con toda gallada. ¿Qué, mijo? El 493. Ya votó, ¿no? Ya fue. Ya pues. Ojo pues, que no vaya a ser de los que corren a las 4 de la tarde a las carreras buscando a ver dónde. ¡Ay, sí me da risa cuando los veo correr! Ojo pues, que madrugar, hay que madrugar, hay que madrugar. Ya tenemos las 8:46, les decía que estaba saludando a Alex por allá, a mi Ole Paque, que nos mandó las torticas. Un abrazo, hasta mi hermanito se dio gusto con una que llevó. Escuchan Olímpica, Dueto Buritica, finalizando los empolvados. Ya vienen los mano a mano, elige hoy domingo. ¿Cuál es tu artista? Elige ese artista, los mano a manos del domingo de elecciones. Esos mano a manos para que usted ahorita empiece a votar por sus artistas favoritos en este domingo. Escuchan Olímpica y además en muchas partes celebrando Día de Padres.

3:14, un saludito para Eddie. Ahí mandó el audio por ahí, lo mandó, se le escucha muy duro allá a la emisora, pero le va a poner su disquito, listo. Soy soltero, listo, de Johnny Rivera, es viejito, uff. Tiene más de 20 años la canción. ¿Ustedes se acuerdan cuando esta canción salió? Ahí fue mamá tema, más si sonó cuando salió, ¿sí o no? Soy un hombre soltero. Yo trabajaba en energía, yo me acuerdo como si fuera hoy. Ya no existe pues la emisora, pero me acuerdo. Ahí en Bello quedaba, en el parque principal. Mucha gente se acuerda. Se llamaba Energía, ahí está. Y yo con esta, ya fue un gran, esa, en ese tiempo. Hace aproximadamente unos 20, más de 20 años, 20, 21 añitos tiene. Gran éxito de Johnny Rivera en ese tiempo, más de 20 años. ¿Cómo corre el tiempo, sí o no? 8:50 y cada día uno más bien.

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0: ¡Ay, señores, señores, señores! ¿O suena bueno, sí o no? El vallenato bonito, la popular, la baladita, de todo. Viene de todo, señores, viene de todo. En Olímpica 104.9, estamos en esta mañana de domingo. Mañana de domingo a través de los 104.9 y Olímpica 104.9. Los oyentes eligen hoy. Vamos a elegir hoy. Les traigo un monomano que, mejor dicho, ustedes van a elegir cuál será el ganador. Ustedes van a elegir estos monomanos que voy a hacer hasta que me vaya aquí. Hasta las 2 de la tarde que yo vaya a votar también, porque también me toca después de las 2. Pero ustedes van a elegir estos artistas. Oiga este, ay, mamá, cómo suena bueno. Ey, pilas, pues, aquí a este ladito, vea. Ah, ¿cómo le parece? Aquí a este ladito, vea. Aquí lo tengo, vea. Que voten por él, vea. ¡Ay, mamá! ¡Buenos días! Hoy es domingo de elegir, elige a tus artistas. Elígelo, él es nada más y nada menos que Luisito Muñoz. Ah, eso suena muy bueno, y se amaneció en Guayabá porque no faltó. No faltó el que se las tomó anoche. Ah, eso no falta. Y como cuando les prohíben las cosas donde más bueno les sabe al pueblo, porque es que así es este pueblo. Aquí a este pueblo le prohíben algo y es donde más lo hacen. Ah, por allá donde yo vivo casi no dejan dormir.
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0: Luisito Muñoz. Y si le empatamos a este otro, ¿cuál será de los dos mejor y más bueno para que los oyentes elijan? ¿Ah? Imagínese. Fernando Burbano. Es cuál de los dos más bueno y mamá. ¡Domingo los oyentes eligen! ¡Elija! ¿Cuál es el suyo? Oiga este, cómo suena bueno. Uno volteando la arepa a esta hora en la cocina para ir a votar ahora. ¡Ay, pinchao! Y usted con no, mano a manos.
2: Darte tan solo un minuto. Si tú quieres, puede.
0: 314-580-1049. Por ahí van a elegir. 314-580-1049. Hola, mi nombre es Julanito. Elijo tal artista. Y yo escucho Olímpica porque me pone todo bien bueno. Ahí está. ¿Qué tal si nos vamos con el primerito, no? Claro, Luisito Muñoz.
2: Voy a demostrar.
0: Fernando Urbano con este gran éxito. ¡Nos fuimos! Los oyentes eligen. Los oyentes eligen su artista hoy, en este domingo de elecciones. Elige, elige, elige. Medellín ya eligió.
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0: ¡Ajá!
3: ¡Olímpica!
0: Fernando Urbano, Luisito Muñoz.

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0: Μα ολυμπικά εβούτα! Αϊ, αϊ, αϊ! Και να κάνετε προσγείωση.
1: Εδώ, ναι, ρε. Τα τι ανέζουστο. Ω, ελκέ και έδε. Importante es que maneje el país como debe ser y que nos vaya bien. Es que el presidente que le vaya bien porque no nos va a ir bien a todos, claro. Ay, don Erio, pero está mejor en los mano a mano, vea.
0: Estamos en el mano a mano de Olímpica. Y en este mano a mano, en el banano, póngame la mano.
1: De la uña.
0: Ay, el puto, no soy el loco.
1: Va a empezar a bueno. Bueno, hoy es domingo, estamos a 21 de junio, estamos en los mano a manos. Elige, los oyentes eligen. Ahí me empezó Maluma ya a llamar y que queda dos votos que por Fernando. No, solamente le vale uno, mijo, solamente uno. Los oyentes eligen, es que está muy bueno. Y esto que apenas estamos empezando. La gente desayunando, la gente en los sitios, en las plazas de mercado. Saludo para toda la gente por allá en esas veredas, por allá en esas escuelas, por allá en este domingo de elecciones. Elige. Olímpica 104.9.
2: Se me dio.
1: 3-14-5. Ahoritica, cuando ya terminemos, yo pongo ahí a uno de los dos. Y ustedes empiezan a votar por Fernando Urbano o Luisito Muñoz. Por Luisito Muñoz o Fernando Urbano. Y el que gane, pues repite canción. Así de facilito, ahí está. Luisito Muñoz, Fernando Urbano. Dos artistas grandes de la música popular. Fernando Urbano, reconocido cantante de música popular. Él es de originario del municipio de El Tambo. De allá nació Fernando Urbano, los que no sabían. En El Tambo, en el departamento de Nariño. Ahí está. Aunque nació en Colombia, los que no sabían, desde muy pequeñito, ¿saben dónde se creció Fernando Urbano? En el Ecuador. En el Ecuador. Nació en El Tambo, Nariño, pero se crió en el Ecuador. Ahí está, él es de esa zona, de Nariño, él es pastucito, Fernando Urbano. Y si hablamos de Luisito Muñoz, cantante de música popular, Luisito Muñoz nació en la vereda Buenavista, es montañero de pura cepa, del municipio de Quinchía, ubicado en el departamento de Risaralda. Eso está bueno para que sepa, está bueno.
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1: Aquí está Fernando Urbano, escondidas. Ahí está Luisito Muñoz, si supiera. Mano a manos. Los oyentes eligen hoy domingo. Ya tenemos las 9 de la mañana, 18.

Chaito, acordate que es ley seca y hay elecciones. Ahora no va a poner vestuarios montañeros. ¿Qué os pones? Animad a la gente, que esto está muy duro y muy caliente.

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1: Don Nerio. Ay, Don Nerio, Don Nerio. Ay, ay, ay. Están escuchando Olímpica.
0: Voy a hacer un mano a mano que no se ha visto nunca en la radio.
1: ¿Cuál?
0: En esta esquina, un vallenato. La gran miseria humana de Lisandro Mesa. Y en esta otra, Pedro Navaja de Rubén Blades. Ahí tengo como media hora para irme a chupar y de puta. No, chao, los veo.
1: No, señores, hoy estamos en ley seca, ¿ves? Estamos en ley seca, señor, no se puede. Ojo con eso, esa ley seca es todo el día y toda la noche. Ahí está, ley seca, que sepan, bien juiciositos por ahí. Es que hay mucha gente celebrando el Día del Padre. Sí, por ahí celebrando, o sea, la gente sale a comer hoy. Se ve, cuando hay ley seca, se ven mucho los comederitos, mucho restaurante abierto, la gente sale a disfrutar, bota y sale a comer. Bueno, eso se trata. Vamos a ir terminando ya aquí este mano a mano con Luisito Muñoz y Fernando Burmano, dos grandes artistas de la música popular. Ahí está, dos grandes de la música popular, Luisito Muñoz y Fernando Burmano. O sea, vamos a ver quién gana.
2: Pinchadito, como te ves, de precioso.
1: Gracias, Don E. A la bobada. ¡Ay, ay, ay! Ángel y demonio, Luisito Muñoz grabó al lado de Freddy Montoya. Pegaron esta canción fuerte, ¿sí o no? Al lado. Y Fernando Burmano graba al lado de Luis Alberto Posada, doble dosis de licor, ¿cómo le parece? ¿Ah? Lástima que estemos en ley seca. Yo le digo. Ahorita pueden venir dobletazos tropicales, dobletazos no, mano a mano tropicales, mano a mano de vallenato, vallenato tropical, en fin, aquí mezclamos lo que sea.
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2: ¡Ay, puta!
1: ¡Oyen! ¿Quién será el ganador? Los oyentes eligen hoy, domingo, día de elecciones, donde se elige nuestro presidente. Y los oyentes eligen sus artistas, Fernando Burmano o Luisito Muñoz. Ángel y demonio, doble dosis de licor. Eso suena muy bueno. 9 de la mañana, 26.

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1: ¿Y cómo la...
2: ¡Se me vio!
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0: Y a esta hora de la mañana, el más montañero de...
1: Yo, se le quedó la aguja pegada, ¿qué? Yo.
0: Y a esta hora de la mañana, el más montañero de todos, poniéndole el sabor a la mañana. ¡Hacele pues, pinchadito!
1: Oiga, estoy que no sé, es que uno no sabe ni qué escoger aquí, es que todos son muy buenos. Y esta es una generación de la música de Expecho, Luisito y Fernando Urbano. Ahora sí nos vamos con quién va a quedar. Vamos a elegir, los oyentes eligen. Es un domingo de elecciones, bien, con Olímpica. Ahorita les traigo otro, ahorita les coloco otro de todos los géneros. No solamente le va a sonar popular, ¿no? O despecho, no, no, hay de todos los géneros. El oyente elige hoy con Olímpica. El oyente elige hoy con Olímpica 104.9. ¿Quién irá a ser el ganador? ¿Fernando Urbano o Luisito Muñoz?
2: ¡Ey, les digo una cosa! ¿Ah? En este mano a mano, muérdame el banano.
1: ¡Ay, ay, ay! ¿Usted qué? ¿Anoche te puso a beber anoche? Bueno, nos fuimos. ¡Ojo, pues! Cinco llamadas. Cinco. Manden los audios. Tres. Eso sí me mandan audio. Veo muchas personas para ir mandando escrito. No, no, no, no, no. Siempre que finalizamos el mano a mano, lo hacemos con audio. 314-580-1049. Pueden decir, hola Olímpica, mi nombre es Marina, estoy en Manrique, mi voto es por Fernando Urbano o Luisito Muñoz. ¿Listo? Nos fuimos de una vez. Buenos días.
3: Pinchadito, buenos días.
1: Buenos días.
3: Mi voto es por Fernando Urbano.
1: Uno.
3: Es tan amable y me pone soldado del amor.
1: Listo.
3: ¿Que por qué escucho Olímpica? Porque me pone de todo y muy bueno.
1: Fernando Urbano, 1-314-580-1049. Otro. Buenos días.
4: Pinche, buenos días. Mi nombre es Mauricio Rojas. Pinche, mi votación es por Luisito Muñoz.
1: 1-1, 1-1. Es que es bueno. Es que... Ay, María, y un domingo con la arepa en la boca hasta ahora, ya le digo. 314-580-1049. 314-580-1049. Fernando Urbano, Luisito Muñoz.
5: Buenos días, yo soy María Gladys Sepúlveda. Mi votación es por Luisito Muñoz.
1: Luisito Muñoz, 2. 2-1, 2-1, 2-1. Son 5, ojo pues, 2-1. Buenos días. Buenos días. No se le oye, no se le escucha, bien grabado. Buenos días.
6: Pinchadito, muy buenos días con Carmen de acá de Bello Oriente. Ajá. Mi voto es por Luisito Muñoz.
1: 3-1. Ay, güey, mamá. ¿Se puede empatar? No, ya no, cierto que no, ya no da. 3-1. Ay, falta uno. Ay, ay, no, ya va a ganar Luisito. 3-1. Ay, ay, ay, ay, ay. El otro por aquí, por este lado. Buenos días. Buenos días, Olímpica. Buenos días. Oh, mi amor, le estás grabando mal. Buenos días.
7: Buenos días, Olímpica. Mi voto es por Luisito Muñoz.
1: Ah, bueno.
7: Me llamo Mani Granada.
1: 4.
7: Luisito Muñoz.
1: 4-1. Ahí está, Luisito Muñoz. Ganador, Luisito Muñoz. Ahí está, Olímpica 104.9. Y uno de sus grandes éxitos, mi más grande locura, Luisito Muñoz. A las 9 de la mañana, 36 minutos. 9:36. ¿Vendrá Darío Gómez? ¿Vendrá Jason Jiménez? ¿Vendrá Pastor López, Rodolfo, Lisandro, Miguel Morales? ¿Vendrán merengues? ¿Vendrá salsa? Viene de todo. Es que Olímpica es la emisora que te pone de todo y los oyentes eligen hoy.
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0: Estamos en los mano a mano olímpica de Buta. Ay, ay, ay, quiero ir a quedar de presidente.
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0: Guanabanazo, ¿no? Es que está la emisora que te pone todo domingo. Qué bonito este domingo.
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0: ¡Domingo es de Olímpica! Un saludito para el gato en la valladera, en Tecniretrovisores. Allá están trabajando, oye, yeah. Mucha gente va a ir laborando. Claro, la gente sale, va y vota y luego se va para su trabajo. O se va para su trabajo, por ejemplo, sale a las 2 o sale ahora más tardecito a las 12 y se va a votar. Por ejemplo, yo salgo a las 2 y salgo a votar. Así de facilito, estamos eligiendo nuestro presidente, el que nos va a gobernar durante 4 años. Mucha gente, ay, que ah, mijo, si usted no vota, me empieza a decir, porque usted sabe cómo es el país. Y uno les gusta, otro no. Uno les gusta lo que hace el uno, otro les gusta lo que hace no. Y así somos. Y verdaderamente, pues, hay que. Así no nos guste a unos y así no nos guste a otros. Es el que nos va a gobernar, al que le guste y al que no le guste. Así va a ser. Entonces, que Dios le ayude al que gane y nos vaya muy bien. Cachalujo, un abrazo para él. Ya votó el Cachalujo, ¿eh? Ese Cacha tan lindo. Y ya está trabajando, ¿eh? Lo que yo les digo. Mira, un abrazo para Cachalujo, ¿eh? Ya votó el hombre, ¿eh? Ahí mandó la botica. Un abrazo. Dice por acá, mijo, un saludito para donde Javier y Jenny Giraldo van rumbo para San Pedro de los Milagros. Imagino que van a votar a San Pedro. Mucha gente, como no han pasado las inscripciones de la cédula. Yo vivo en San Pedro, entonces viene el Carmen, le toca en el Carmen, le toca en San Pedro. Como no trasladan las cédulas. A mí me tocó años votar en Caldas, como yo vivía en Caldas. Años me tocaba ir hasta la Goretti en Caldas. Uy, mucho tiempo me tocó subir de aquí hasta Caldas. Y yo dije, no. Y ahí me lo pasé para Bello, de una, sos de una. Bueno, ¿qué más dicen por acá los oyentes? 314-580-1049. Viene un mano a mano. Viene uno. Ay, ay, ay. Este sí es como para decir, bonitos, bonitos. Este sí es para decir, bonitos, bonitos.
2: ¡Ay, Uta! ¡Hueva! 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
0: Oiga eso, Miguel Morales, oiga eso. Amin el Chiche Martínez, señor, esta me pone bueno. Miguel Morales, oh pues. ¿Ah? Cuando hacía parte de los Diablitos. Y Amin el Chiche Martínez cuando hacía parte de los Chiches del Vallenato, que hicieron tantos éxitos. Y los vamos a escuchar en este mano a mano. ¿Por cuál se va usted? ¿Por Miguel Morales? ¿O por Amin el Chiche Martínez?
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0: Ay, bueno, nos fuimos. Yo muchacha la fui. Son las 9 de la mañana, 47. Miguel Morales. Amin el Chiche Martínez. Vallenatos bonitos, bonitos. No te detengas si el amor. El amor es algo. ¿Cómo es? El amor. Este se llama El amor es el perdón y algo más. El amor es el perdón y algo más. Y no te detengas. ¡Ay,
2: 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Estamos en los mano a mano Olímpica de Bogotá. ¡Ay, ay, ay! ¿Quién irá a quedar de presidente?

0: Ebbiga en esta esquina un popular, en esta otra un vallenato, y en la esquinita de allá, en la tienda de Don Carlos, bebiendo yo. ¡Ay, puta! ¡Ay, qué risa tan chorizo!
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0: Estamos en los mano a mano, Olímpica de puta. ¡Ay, ay, ay! ¿Quién irá a quedar de presidente?

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6: Ya tenemos las 9 de la mañana, 59, van a ver las 10 ya. Oiga, este monómano, Broco, uno como tirarlo larguito, es que... Sí, es que Broco, uno es como tirarlo larguito, hacer algo diferente. Sí, sí, tirarle varias canciones, es que ¿cuál de los dos más buenos? Uno me pone a mirar a escoger artistas y son buenísimos. Y un monómano, no se escucha y no por aquí por Olímpico, uno escuchara a Miguel Morales. Toda la época de Miguel Morales, el recorrido que ha tenido Miguel Morales por los Diablitos. Tanta historia. Uno hablar de Amin el Chiche Martínez, los Chiches del Vallenato, tanta historia. Tanto vallenato, porque es que este sí era un vallenato bonito, bonito. Estos eran los vallenatos que anteriormente esos sacaban vallenato tras vallenato y tema que pegaba, tema en que pegaban. Sacaba el uno y sacaba el otro y tema que pegaba. Anteriormente se pegaba el vallenato de una. Sí, la verdad hay que decirlo. Amin el Chiche Martínez. Ahí está. Amin Martínez Barreto, así se llama. Amin Martínez Barreto. Nació en Chimichagua. Está en el Cesar. En el departamento del Cesar. Chimichagua. Ahí nació Amin. Miguel Morales, otro de los grandes. Compositor, ese sí que tiene canciones compuestas por él también. Miguel Antonio Morales Campo. Ahí está. Nació en Valledupar, departamento del Cesar. Nació en Valledupar. Bonito, no creer. Vamos a ver, seguimos con estos mano a mano. Oh, pues con Olímpica. Ahí estamos de mano a mano.
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6: Tome. Desayunó. Erio, ya desayunó. Cuatón berraca con este. Muchos por allá a esta hora apenas levantándose. ¿Y qué hubo? ¡No ha votado! ¡Ay, fue pucha! ¿Qué hora hace, pues? ¿Qué hubo? ¿Apenas se levantó y qué? ¡Ay, María!
9: ¡Ay, pinchado! Pues que ese mano a mano está muy bien, muy bueno. Espere que se acabe y voy y salgo. Espere que se acabe, después viene otro mejor. Hágale, hágale, hágale. Se va con sus audífonos, con su celular. Y ahí está, bien bueno. En Olímpica, aquí está Miguel Morales, Novios Cruzados. A mí en el Chiche Martínez, un solo cuerpo. ¡Qué mano a mano! Como dice Don Erio, ¿quién irá a ser el presidente? ¡Ja!

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Ahorita me disculpan por ahí que se me fue uno de Alex Manga. Sí, lo que pasa es que esa época de los Diablitos era esa época con Alex Manga. Hasta Jesús Manuel participó también. Miguel Morales. Es una historia grande de los Diablitos. Ustedes saben que los Diablitos tienen una historia y hay muchos artistas. Y gracias a mi Dios, todos están. Por ejemplo, no, Jesús Manuel sí no está vivo. Pero lo que es Miguel Morales y Alex Manga, pues imagínense. Es más, con Alex vamos a estar en Anza, en el puente que viene. Con Alex Manga, municipio de Anza. Mucha cosa de estos artistas. Y es vallenato que nunca. Pero es que mire, mientras más usted suena estos vallenatos, más buenos saben, más ricos saben. Y son vallenatos grabados hace mucho tiempo. Es que uno, a ver, yo

0: Acuerdo, yo me acuerdo una vez un concierto que hubo estuvimos allá, aquí en el Parque San Antonio. Uy, con toda esta gente, y me acuerdo yo como si fuera hoy, eso hace 19, 20, 21, 22, 23, y póngale casi 30 años. Póngale casi 30 años, póngale 27 años más o menos. Uy, no, el vallenato. ¿Ah? Estas canciones, ¿cuántos años pueden tener, Dios mío? Pueden tener 25 a 30 años estas canciones. Y usted las escucha y le sabe más bueno. Ah, y sabe más bueno. Pueden tener hasta 25 y 30 años. Canciones de 30, 35 años. Miguel Morales, Alex Manga. Toda esa época bonita. El vallenato, los chiches, a mí. Y Ave María. Pues vamos a ir con otros dos. Pues vamos, y después de los dos, vamos a ver quién gana. Ojo, pues. A mí, el Chiche Martínez. O Miguel Morales. Vayan escogiendo bien, vayan mirando para que den su votación. Y los oyentes eligen hoy. Los oyentes eligen hoy sus artistas, sus géneros. Aquí a través de los 104.9 de Olímpica.
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0: Quiero ir a quedar. Un saludo por Juan David Ambella. Está el hombre, ha matado. Ave María. Ha matado allá con la emisora a todo volumen, a todo timbal. Ay, claro, yo estuve allá mío. Yo estuve en ese concierto que sacaban la gente desmayada. Los que se acuerdan, estaba con John Hander en ese tiempo, con John Hander, nuestro director ahora de Olímpica, en ese concierto en el Parque San Antonio. Eso hace más de 25 años. Y sacaban la gente desmayada en camillas cuando se hizo ese concierto totalmente gratis en el Parque San Antonio. Ahí me tocó ayudarles. Porque yo trabajaba en otra emisora, pero me tocó ayudarle a John Hander. Mire, es que la época es de hace muchos años y nos tocó ayudar, y esa gente la sacaban desmayada del Parque San Antonio. Ahí está Juan David recordándome ese tiempo. Eso era muy lindo. No debí enamorarme y te veré llorar. Miguel Morales, a mí en el Chiche Martínez. ¿Qué recuerdos, sí o no? Y cada que uno los pone, saben más bonitos. Bonitos, bonitos.
1: Les digo una cosa, en este mano a mano, muérdame el banano.
2: Ay, ay, ay,
1: ay, Oli.

0: Ay, ay, ay, ay, ay, ay, Miguel Morales o Amin el Chiche, ¿cuál de los dos será el ganador? Los oyentes eligen en Olímpica.
1: Se me vio.
0: Aquí está. Miguel Morales, me gusta mucho. Verdaderamente grande el vallenato. Y Amin ni se diga, no, he estado viéndolo por allá hace un año. Ay, don Ebrio.
2: Estamos en los mano a mano olímpica de puta. Ay, ay, ay, quien irá a quedar de presidente.
0: No, aquí estamos eligiendo el mano a mano. Hay que el oyente elige a esta hora. Tres. Ojo, pues manden el audio. Me voy de una vez. Señoras y señores. Amin el Chiche Martínez o Miguel Morales. 314-580-1049. Esto se define a través del WhatsApp. 5 llamadas. Y uno de los dos. Vamos a arrancar con el primero. Buenos días.
3: Piche, mi nombre es Mauricio Rojas, de acá de Candileja, Río Negro. Piche, mi votación es por Miguel Morales.
0: 1-0, Miguel Morales. 1-0, Miguel Morales. Vamos con la segunda llamadita. 314-580-1049. Los oyentes eligen estos mano a mano de hoy 21. Buenos días.
4: Muy buenos días, Olímpica.
0: Estos mano a mano los saco yo así de una. No es que vasco, no, esto es de una. Así al azar.
4: Mi nombre es Sandra Orozco y mi voto es por el Chiche.
0: 1-1. Olímpica porque me pone de todo y bien bueno. ¿Listo? Yo escucho Olímpica porque me pone de todo y bien bueno. 1-1.
3: Buenos días, pinchadito. Mi nombre es Camilo del Barrio Salvador. Sí. Mi voto es por el gran Miguel Morales.
0: 2-1. ¡Ah! Es que se pone muy bueno. Es que ¿cuál de los dos va a venir, mamá? El vallenato.
2: ¡Ay, Olímpica!
0: Buenos días.
5: Buenos días. Mi nombre es Milena y mi voto es por Miguel Morales. ¡Ay! Escucho Olímpica porque me pone de todo y bien bueno.
0: 3-1. Otro.
6: Buenos días, pinche. Que yo voto por los diablitos. No, los
0: no,
6: chiches.
0: A ver. 3-1. Bueno, de todas maneras ya ganó Miguel Morales. 3-2. Él ya dijo los chiches. A mí en el chiche. Bueno, entonces, 3-2. Miguel Morales. Como ganador, Miguel Morales en estos mano a mano. ¡Ah! A través de los 104.9 de Olímpica Medellín. Aquí está con otra primavera. A las 10 de la mañana, 24 minutos, mano a mano. Los oyentes eligen hoy domingo con Olímpica 104.9.

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0: ¡Ay! ¡Ay, ay, ay! No, es que ¿por qué hago yo así? Porque es que el mano a mano que viene... ¡Ah! Ahí sí no saben lo que hacer. Los oyentes eligen. De pronto algunos dicen, ¿pero por qué tan cortico? No, no es tan cortico, siempre les coloco algunas canciones. Lo que pasa es que si hago una hora o dos horas con un artista, pues no me van a dar palo para más. Y la gracia es que me den para más, para que más y más artistas. Por ejemplo, aquí viene el popular y viene el vallenato. Ahora hacemos un tropical, hasta una balada. O sea, le hacemos de todo. O sea, vamos a enfrentar de todo aquí en Olímpicas. ¿Sí, listo? Vallenato, popular, popular, vallenato.
1: Mano a mano en Olímpica. Vallenato y popular. Ese es ahí bueno. Va.
0: Ahí va.
1: Se lo puedes coger.
0: Espere, don Eria. No me acose. Vallenato, popular, popular y vallenato. Este es el bueno.
2: Y le digo una cosa. En este mano a mano estamos combinando vallenaticos bien bonitos con populares bien bonitos. Vallenaticos tiernitos con populares tiernitos. ¿Para qué? Pues. Vallenato bonito.
0: Ay, tan lindo, don Erio. Don Erio. O por ejemplo, música baladita.
1: 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En esta esquina, una plancha. En esta otra, un televisor. Perdón. En esta esquina, una plancha. Y en esta otra, un bolero.
0: Bueno, ya pues, ya. La bulla pues ya votó. 10:35, ya fue. Ah, bueno.
2: Hola, pinchadito, estás precioso.
0: Ah, bueno.
2: No estoy bebiendo. Ah, ya dejé de beber.
0: Y si estamos en ley seca, acá poner a beber. No, señor, estamos en ley seca. Va a ese metro como va, vea, va lleno. Va a ese metro como va, lleno. Ay, metro lleno. Y como es gratis, la gente aprovecha. Ahora no, ya nadie dicen de Bello a Niquía, de Bello a la Estrella. Y de la Estrella montar gratis en el metro y no voten. Este pueblo, ¿cómo es? Ay, güey, mamá, un capaz te dicen a pasear en el metro y no votar. Ella uno ya conoce el pueblo. Como el metro está gratis, entonces se van a ir al paseo de Niquía hasta la Estrella. Y de la Estrella hasta Niquía. No, hay que ir a votar. El metro está gratis y muchas cosas, pues, para que la gente elija a su presidente. Ay, voy con este mano a mano. ¿Quién irá a ganar?
1: ¿Eh? Estamos en los mano a mano olímpica de puta. Ay, ay, ay. ¿Quién irá a quedar de presidente?
0: Usted se imagina, por ejemplo. Mire. Ay, mire.
3: Un sueño y se acabó. Y al despertar.
0: Ay. Estoy al aire. Ahí está, por ejemplo, ese mano a mano. Y luego le empatamos, por ejemplo, este otra vez la gente que dice. Usted imagina, mire, del andariego, y vean.
3: Ay, ay. La paloma blanca que es.
0: ¿Será que Nelson le gana al andariego? ¿O será que el andariego le gana a Nelson Velázquez?
3: Sé que no soy.
0: Uy, yo me voy de una vez ya. Juan Carlos Hurtado del andariego se enfrenta a Nelson Velázquez. Los oyentes eligen la foto de los dos y ven a mí a las 10 de la mañana, 37, mano a mano, Olímpico.

0: ¡Buenas! Evelio Aramillo Loaiza de la bella y preñadora y votadora Municipalidad de Yarumal, Antioquia. Oiga, qué hijo de perra programación la de Olímpica tan buena. ¿Esto es Liberto?
1: Hasta la programación de Liberto, esto es muy buena, chimbita, pero el culo le pica.
0: Sí. Que muy buena la programación de qué?
1: Este hombre, el culo le pica.
0: De Olímpica, Olímpica, hombre, no Olímpica. Que muy buena, esos mano a manos, una berraquera, hombre, por Dios. Qué berraquera de mano a manos. Y la gente llama y pide los mano a manos y vota por los artistas. Una berraquera. ¡Eave María, hombre! ¡Eave! ¡Feliz domingo! ¡Feliz día del padre! ¡Feliz día de votaciones! ¡Y feliz día de mano a manos en Olímpica Estéreo! ¡Eave María! ¡Ay, qué rico el bebelio! ¡Dame un mano a manito! No, no, no, no, no. Yo no. Usted está embarazada.
2: Eso. Tiene ganas de un mano a mano, ¿eh? ¡Ay, María! Y con este calor que está haciendo, le da uno ganas de... También no digo nada. Ahí me quedo callado. Una micheladita en la casa la puede tomar, ¿por qué no? Micheladita ya rica con este calor. Está la temperatura alta. Yo soy el Vinchadito, te acompaño mano a mano. Los oyentes eligen hoy, los oyentes eligen Olímpica.
3: Se me vio.
2: ¿El andariego o Nelson Velázquez? ¿Vallenato o popular? ¿Popular o vallenato? Al de los dos, que le digo que qué belleza. Dos días y volver, vea. ¡Ay, ay, ay! Piense. ¿Cuál de los dos? ¿Nelson o el andariego? El andariego, Nelson Velázquez, 10 de la mañana 46. Un saludo para todos. Día caluroso, seguimos a esta hora en todo Colombia. Las elecciones con Olímpica 104.9.
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señores. Mano a mano olímpico. En esta esquina, un popular. En esta otra, un vallenato. Y en la esquinita de allá, en la tienda de Don Carlos, bebiendo yo. ¡Ay, puta! ¡Ay, qué risa tan chorizo!

0: Y este fin de semana, de ley seca, el mano a mano olímpica. Dos artistas enfrentados, tun, tan, aquí en Olímpica Estéreo. ¡Qué calor! ¡Hijo de mamá, calentura la que está haciendo! Y eso que yo estoy aquí encerradito y con airecito, pero se ve la, afuera el solazo. Imagino esas tierras calientes de Santa Fe, San Jerónimo, Ansá, la gente de Bolombolo. Uy, mamá, tierra caliente, y que a esas tierras de ¿cómo es que llaman? Por allá, por los lados de... Ay, se me olvidó, ¿cómo es que llama ese pueblo que está en caliente? Barranca Bermeja, Onda, Tolima. Esos pueblos, aquí hay unos pueblos muy calientes. Esto está muy bueno, esto está muy bueno. Vamos a echar otros dos, y ojo que después de esos otros dos viene la decisión. ¿Juan Carlos Hurtado el Andariego o Nelson Velázquez? Ahí está. Uno, nacido el 15 de marzo de 1973. 73, Nelson Velázquez, nacido en San Juan del Cesar. La Guajira, es Guajiro. Ahí está, Nelson Velázquez. Guajiro de La Guajira, Nelson Velázquez, un gran intérprete, estuvo con Los Inquietos. En fin, ha hecho cantidad de canciones muy románticas, muy bonitas, y sigue, porque es uno de los que da madera, como les decía ahorita, el vallenato que nunca pasa. Y mientras más empolvadito, ¿cuántos años tiene Nelson de haber grabado toda esta música? Mejor dicho, Juan Carlos, este sí que ha grabado y que ha grabado y que últimamente pues ha venido sonando. Juan Carlos Hurtado, más conocido como el Andariego, nació el 20 de marzo de 1968 en la vereda, este es un montañero de pura cepa, vereda Alto de San Francisco. Y muchos dirán, ve, ¿a dónde queda esa vereda? ¿A dónde nació el Andariego? ¿Va en Betulia o qué? No, en Betulia no. Vereda Alto de San Francisco, Santander de Quilichao en el Cauca. Santander de Quilichao en el Cauca. Y allá es Juan Carlos Hurtado el Andariego. Tanto la popular como el vallenato.
1: Mano a mano en la Olímpica. Vallenato y popular. Ahí va.
2: Y usted lo puede escoger.
0: Claro, escoja. Después de estas dos, el Andariego o Nelson Velázquez. Ya son las 10:57. Así es Olímpica. Los oyentes eligen en este domingo.

0: Después de estos dos mensajes, ¿ganará el andariego o ganará Nelson Velázquez? Ay, ay, ay.
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3: Domingo caluroso, señores, ya estamos listos para decir quién es el ganador aquí en esta esquina. Nelson Velázquez y en la otra, el andariego. Lástima que estemos en ley seca.
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3: Lástima que estemos en ley seca. Y mamá, yo le digo, era para haber chupado toda la mañana. Ah, es que muy bueno, era para haber chupado toda la mañana.
4: 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Wow. Ah, no, perdón. En esta esquina, ¿serio? Una plancha. Y en esta otra, un bolero.
3: Déjame.
5: Ay, puta.
3: Bueno, voy con los oyentes. 314-580-349. Ahí los escucharon a los dos. Arranco. Todos tienen hinchada en todos los lados. Buenos días. Arranco, buenos días.
6: Olímpica, pinche, ¿sí? Mi nombre es Pájaro.
3: Claro.
6: Soy paisa, estoy en las montañas del Cauca, caminando a la finca del cobre. Ajá. Por el andariego, de punta a punta, pinche.
3: El andariego. Olímpica,
6: porque me pone todo bien bueno, pinche.
3: Es de esa tierra del andariego, vea. Pájaro, uno el andariego, cero Nelson Velázquez, del Cauca, claro, de esa zona de por allá. Seguimos, 1-0. Buenos días, Olímpica, los manomanos. Ustedes, los oyentes, eligen.
7: Olímpica, mi nombre es Marta y mi voto es por el andariego. Yo escucho Olímpica porque me pone de todo y bien bueno.
3: ¡Ay, ay, ay! 2-0. ¿Será que? ¡Ah! 2-0. Buenos días.
8: Buenos días. Mi voto, habla con Andrés. Mi voto es para el andariego.
3: ¡Ay, María! 3-0. Se lo goleó. Se le metió la goleada. Bueno, voy por aquí con este otro. 314-580-249.
9: Hola, Olímpica, pinchadito. Muy buenos días. Por el andariego, pinchadito.
3: A ver, María, no, yo no puedo creer esto. ¿Cómo así? 4-0. No. Seguro. Esto es lo que se llama una goleada de la. Nelson Velázquez, que es. Ah, 4-0. Esto es increíble.
10: Pinche, buenos días. Con Day Pérez de Envigado, pinchadito. Oh. Por Nelson Velázquez.
3: Uy, 4-1.
10: El mejor.
3: Pero no, 4-1. Nelson es uno de los buenos, pero qué goleada. 4-1. Ay, María, aquí sí me desinflaron. Aunque es que el andariego últimamente está muy pegado. Bueno, ganador el andariego. Las 11:09 minutos. A mí personalmente me gusta mucho el andariego y Nelson también. Yo dije, los dos tienen que quedar 0-0. Pues digo, empataditos. Y vea, ya viene otro. Se pone bueno. Mientras más calor, más me gusta el andariego. Ya son las 11 de la mañana.

0: 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Y lo mejor, usted puede elegir las canciones. Usted llama 314-580-1049 o por el WhatsApp de Olímpica y elige las canciones y hágale.
1: Y hágale.
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2: Me voy con otro. Oh, 042, un abrazo. El conductor ahí del taxi, los conductores. Qué calor, ¿cierto? Pucha, ¿cómo está la temperatura? Yo sí quiero mirar a cómo está la temperatura que me llena hasta ahora. Y estamos apenas a las 11:17. Yo sí voy a mirar. Temperatura en Medellín. Ay, ay, ay. Yo le digo.

0: 26 grados centígrados, póngale 27, póngale 28. ¡Ah! Está caliente. Está caliente. Bueno, el mano a mano que viene, sí es un mano a mano que yo creo ya los amantes de la música tropical. Va a ser un mano a mano bailable, güey, mamá.
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0: ¡Dele, dele, dele! Ya voy hacia ti, Juanita Bonita. Los Melódicos y Lavillos Caracas Boy. Y que se venga diciembre y quiere ya de una vez. Déjelo que venga y quiere. Hágale. Hágale que venga y quiere. Hágale. ¿Te imaginas de la Selección Colombia pase? ¡Ah! ¡Ay, María! Yo le digo. Va, Feria Selección Colombia. Feria de Flores. Y diciembre de una vez. Juntamos todo eso. Todo eso de una vez. ¡Ay, yo le digo! Muy bien. Ahora sí, vamos con la gente que le gusta la música tropical. Los oyentes eligen en este domingo 21, donde estamos eligiendo presidente con Olímpica.
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0: ¿Quién irá a ser? Los Melódicos, ya voy hacia ti, Juanita Bonita, Lavillos.

0: solamente le digo una cosa, sonría. No importa que esté casado, pero sonría.
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0: ¿Hacemos natilla o qué?
1: No, pero será muy buena esa música, verdaderamente. Y un lunes y un domingo como hoy, parece un festivo, ¿vea? Un domingo como hoy, parece como si estuviéramos en puente, festivo, disfrutando. Recuerden que Olímpica tiene mes de junio todo dedicado a papá. La palabra padres, usted puede participar con Olímpica, porque muchos estarán celebrando hoy el Día del Padre, algo otro estarán por allá, ya votaron, en fin, pero se incrementa la gente al mediodía. Hay mucha gente, me cuentan, en Copacabana, Girardota, todos los municipios, corregimientos, un abrazo, la gente que a esta hora pues está ejerciendo su voto y está votando. Muchos, muchos en las escuelas, en los colegios, alrededor de los barrios. Un abrazo grande, el sector del estadio. Ahí está, el estadio, ¿no? Que es donde votan muchos también. En fin, en Plaza Mayor. Muchas partes, en Medellín, Antioquia, Colombia y el mundo. ¿Cómo estará Bogotá también? Que es donde también se vota, donde hay la mayoría de los votantes. Bogotá. En fin, eso está habilitado para muchos millones. Esperemos que sean muchos los que voten y que escojamos, pues, que nuestro presidente que viene, el que sea, que nuestro presidente, porque si a él le va bien, nos va bien a todos. Sí, porque es que es un presidente que si le va bien a unos, a otros le va a ir mal. No, así no es. Si un presidente se monta, el que sea, le tiene que ir bien a todo el país. Todo el país, es que no va a gobernar solamente para unas personas, no, es para todo mundo. Y Dios quiera que nos vaya muy bien, que sea lo mejor. Cada año, cada cuatro años siempre pensamos lo mismo y eso es lo que queremos para nuestro país que queremos tanto. Lavillos Caracas Boy es una orquesta musical venezolana fundada por el dominicano venezolano Luis María Prometa. Ahí está, Lavillos Caracas, Los Melódicos. Agrupación musical venezolana de la música caribeña fundada en el año 1958. Han pasado muchas voces, tanto con Los Melódicos como Lavillos. Y esa música pues nunca va a morir. Este es el mano a mano tropical en esta mañana.
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1: Oiga, oiga, Amparito y Linda Mujer.
0: Bueno, ¿sí o no? Bueno, y con este calorcito y un fresquito bien agradable y preparando el almuerzo y mucho apenas arreglando el país, no se pongan muy pintas para ir a votar, hombre. Es que las mujeres arreglan demasiado. Eso, pues, contarles que se bañen, pues, no van a ir a votar sin bañarse. Pero eso, medio, se ponen una camisetica ahí dominguera y se van bien cómodos. No van para un baile allá a votar. Tan lindo este pueblo. Tan lindo este pueblo como elige a esta hora en todo Colombia. Nuestro Colombia es muy lindo. Un abrazo. 11 de la mañana, 29 minutos. Amparito y Linda Mujer. Ahí está Lavillos o Los Melódicos. Los que nos ponen a bailar en los diciembres. ¡Haz una belleza!

0: 11:35. Entonces, ¿Lavillos, música tropical o los melódicos? ¿Usted por quién, a quién le da ese voto usted? 314-580-1049, mande el audio. Hola, soy Marlene, hola, soy fulanita, hola, soy peranito, estoy en tal parte, estoy en Colombia, estoy donde sea, y mi voto es por Lavillos. Ahí escucharon las canciones o los melódicos. ¿Listo? Cualquiera de los dos. Lo importante, son 5 llamadas y entre los 5, pues, alguno de los dos. Y el que gane, pues, él va con una cancioncita. Los oyentes eligen en el día de hoy, los oyentes. Y de una vez, 11:36. Buenos días.
1: Hola, buenos días. Olíntica, reportando sintonía de Manrique Oriental.
0: Manrique.
1: Un saludito para usted, pinchadito, por la buena programación y buen mano a mano.
0: Ajá.
1: Blavio de Jesús Velázquez García. Me voy con el enfrentado, me voy con Villa Caracas.
0: 1-0.
1: Yo escucho Olíntica porque me pone de todo y bien bueno. Una feliz mañana.
0: A ustedes, bastante calor desde Manrique. Un abrazo para la gente de Manrique. ¿Lavillos o los melódicos? Buenos días.
2: Hola, buenos días, Olíntica. Reportando sintonía acá de Villahermosa. Mi voto es por Lavillos Caracas.
0: 2.
2: Saludes, pinchadito.
0: Saludes, mijo. Gracias por escuchar la música tropical que es tan bonita. Estas grandes orquestas, algunas venezolanas. Hay unas orquestas espectaculares, los melódicos. En fin, esto es muy bueno. Esto es música que uno dice, ¡ay, llegó diciembre! No, no ha llegado, pero es muy buena. Ah, música muy buena. 2-0. Ojo. Los oyentes eligen a esta hora. Buenos días, 2. Aquí si no sabe uno cuál de los dos, pues.
3: Buenos días, Cate Olímpica. George, desde Montreal, Canadá. Un saludo, un fuerte abrazo para todos, escuchando siempre Olímpica. Porque escucho música en la carretera, porque me pone muy alegre.
0: Ah, por eso no dijo nada. Bueno, este no dijo nada. Un abrazo allá en Canadá. Buenos días.
4: Pinchadito, buenos días.
0: Buenos días.
4: Con Wilson y Aguadas Caldas.
0: Aguadas.
4: Pinchadito, pienso que me pone tropical tormentos.
0: Bueno, bueno, pero van a ver, votar. 314-580-1049. Ahorita viene uno de Rodolfo mano a mano también. Buenos días.
5: Buenos días, pinchadito. Reportando sintonía de aquí desde Guarni, Mauricio.
0: ¿Por quién?
5: Mi voto es por los melódicos.
0: Los melódicos.
5: Escucho Olímpica porque me pone todo. Y bien,
0: 2-1, 2-1. 314-580-1049. 2-1. Estas llamadas son al azar. Al azar. Ahí ven ustedes que son al azar. Buenos días.
6: Chaito, buenos días. Los cantan acá a la raya del municipio de Caldas. Mi voto es por los melódicos.
0: ¡Ah, fue mamá! ¿Vio? 2-2. La siguiente llamada, mi siguiente audio dirá quién. Empatados, prácticamente. Es que dos orquestas grandes. Aquí está Lavillos y los melódicos. Esto es lo que llama un empate técnico. Esto es lo que llama un empate técnico.
7: Pinchadito, buenos días. Para votar por Lavillo, Caracas,
0: Bogotá. ¡Ay, María! ¡Eso! ¡Lavillos! Como ganadores, Lavillos, Caracas. Una orquesta muy buena. Esto es lo que se llama un empate. Esto es lo que se llama un empate de los buenos. Lavillos, ahí está. En Olímpica 104.9, Lavillos ganador. Oiga eso. Le provoca a uno como, hacer natilla. Tan bueno natilla en este tiempo. No sabe cómo bueno natilla en este tiempo. Ya sabe, muy rico. Una natillita con buñuelitos, de maína. O dulce. Yo no sé la gente por qué acostumbran nomás los dulces. No, mentira, así se ven en esta época. Si usted sabe para San Antonio de Pereira. San Antonio de Pereira, que es un corregimiento de Río Negro, allá es una cosa de locos para los dulces, ¿cierto? Un rico, un dulcecito, una natillita. ¿Qué tiene? Que porque estamos en mitad de año de malas, la natilla sabe buena a cualquier hora. 11:39.

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0: medallas olímpicas. Ay, ¿qué tal? Ay, no. No, no, no, no, no. Ya estamos mamadas con tanto puta fútbol. Todos los días fútbol. Por la mañana fútbol, al mediodía fútbol, por la noche fútbol. Qué gol por aquí, qué gol por allá. Ay, no, hasta por la noche tarde. Ay, no, no. Y eso que esto apenas está empezando. Qué tortura. Está como el embarazo mío. Ay, vea,
1: vea. Ay, sí, eruptaste a fútbol. Ay, no, no, no, no, no, no, no, no, no, no, es que todo es fútbol, por Dios. No. Ah.

0: Hombre, yo creo que va ganando la popular. Ah, no, no, no.
1: No, no, no.
0: El vallenato. No, no, no, no, la salsa. No, no, no, el merengue. ¿Cómo es de bueno bailar merengue a culo cogido?
1: ¿En serio?
0: No, qué maravilla. ¡Suéltame otro merengue!
1: No, no, no, no, no. Voy a soltar es puro despecho. Lo que viene es puro despecho. Otro mano a mano de despecho. Y aquí agarren de la garrafa de agua que tengan en la nevera. Aunque no falta el que tome la cervecita en la casa. No es pecado tampoco en la casa. Lo que no pueden decir son los negocios a abrir. Pues negocios, toda esa gente, pues vayan a embalar por ahí por abrir un negocio, pues. Bueno, en la casa ahí se pueden tomar la cervecita. Con ese radio a todo timbal, señores, ya saben quién viene. Otro mano a mano de los buenos.
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1: Está llegando la hora. ¡Ay! Don Erio, 12 para las 12, no nos quedan sino casi 6 horitas y 12 minutos. 6 horitas, 12 minutos para que se cierren las urnas en todo el departamento, en todo Colombia. Y por supuesto aquí en Antioquia, lógico, pues en Colombia, a las 4. Y yo me siento a las 4 a ver ese televisor y me da una risa cuando los veo corriendo. A mí sí que me da risa cuando son las 4 y veo a la gente corriendo. Como no madruga, todo lo da por última hora y eso no lo dejan votar a usted, como hacen en los bancos que el que esté adentro hasta que no atiendan el último no cierra, no han pillado. Un banco lo cierran a las 4 y los que están allá los dejan ahí y los atienden. Aquí no. Aquí cuando se cerró y pico y chao y perdió la vida. Así que yo por eso es que cuando son las 4, yo veo esas pobres señoras. A las carreras, por eso apresure que todavía tiene tiempo. Todavía tiene tiempo, ojo pues, ojo, ¿sí o no, Nerio? Todavía tienen tiempo.
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1: Agárreme el banano. Listo, vamos a almorzar, mami. Agarre el banano para almorzar. Viene un sancochito, un sudadito a esta hora con bananito pecoso. Ay, una taza más amor. Señores, el que viene, no sé cuál de los dos. Ahí sí, yo no sé cuál vayan a elegir, cuál les gusta más, porque viene Jason Jiménez y Luis Alberto Posada. Ya, Jason, no lo tenemos. Luis Alberto Posada, pues es uno de los grandes de la música popular, mano a mano. Ya llegando la hora del mediodía, Jason Jiménez, Luis Alberto Posada. ¿Posada o Jason Jiménez? ¡Ay, ay, ay! 10 minutos faltan para las 12. Yo soy el Pinchadito y te acompaño. Contigo a metros. Contigo a metros. Y ya no, mi amor. Jason Jiménez.

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7: ¡Ay! ¡Está bueno esto! Nuestros oyentes eligen a esta hora. Está bueno, está buena la cosa. Nuestros oyentes eligen a cuando ya van a ser las 12, vea, faltan 2 minutos para las 12 del mediodía. Un saludito para todos en cualquier rinconcito, en cualquier parte. Buenos días con Jason Ruiz. Saludito para Julián en el Huila. Y me complace, listo. Un abrazo para todos por allá en el Huila. A la gente en Colombia a esta hora. Todos un abrazo grande. Seguimos de mano a mano. Mano a mano, mano a mano, como dice Don Ebrio, mano a mano, el uno con el otro y el tanque en tanque.
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7: ¡Tun tan, tun tan! ¿Cómo le parece? Es que yo no escogí a Posada, Jason Jiménez. No escogí a Jason Jiménez, Posada. Es que no sabe uno ni cuál de los dos. Oiga eso. Mal amor y un perro enamorado. Mano a mano hoy. En Olímpica 104.9. Los oyentes eligen. ¿Cuál de los dos? ¿Posada o Jason Jiménez? ¿Mm? Yo no voy a hacer almuerzo. Con estos tamaños está menos.

0: señoras y señores, mano a mano olímpico. En esta esquina, un popular. En esta otra, un vallenato. Y en la esquinita de allá, en la tienda de Don Carlos, bebiendo yo.
1: La tienda. ¿En serio?
0: Ay, qué risa tan chulo.
1: La tienda de Don Carlos está cerrada, para que sepa. No hay negocio abierto para ir de trago. Pues para comida sí hay mucho negocio. Hay muchos negocios por ahí. Pongan a joder y verá que le sellan el establecimiento. Ah, sí, pongan a joder y verá que le cierran el establecimiento. Y viene un puente festivo. Y uno con puente y con el establecimiento sellado. Yo le digo, ay, ay, ay. Gan a joder y verá. Un saludo para la gente en Yolombó. Están pegaditos de la emisora. Vienen otras dos canciones de Luis Alberto Posada y de Jason Jiménez. Y luego miramos cuál de los dos. Sí, las otras elecciones hicimos algunos mano a mano, ¿cierto? Pero lo importante es como tratar de hacer algo diferente, que no sean los mismos. Sí, es la diferencia que marcamos aquí en Olímpica 104.9. Señores, Jason Jiménez o Luis Alberto Posada. Ay, ay, ay, ay, don Erio, ay, ay, ay.
2: Hombre, yo creo que va ganando la popular.
1: Sí.
2: Ah, no, no, no.
1: No, el vallenato.
2: El vallenato.
1: No.
2: No, la salsa, la salsa.
1: Merengue.
2: La salsa, la... No, no, no, el merengue. El como bailar. Es que bueno bailar merengue a culo cogido.
1: Agua, la bobada. Vamos a almorzar más bien. Mucha gente va a ir desplazándose por ese metro totalmente gratis. La gente en la ciudad de Medellín, en las vías, en los pueblos. Un abrazo a todos en el departamento de Antioquia, seductora, explotadora y algo más. Y el mejor caballo, ¡qué mano a mano! Los oyentes eligen. ¿Cuál será el ganador? ¿Luis Alberto Posada o Jason Jiménez?

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Hombre, yo creo que va ganando la popular. Ah, no, no, no. El vallenato. No, no, no, no, la salsa. No, no, no, el merengue. Como es de bueno bailar merengue a culo cogido. ¡Ah!

0: Ay, estoy aquí como posada. Oye, Jason, ¿será que almuerzo? ¡Ay! Esto está muy bueno. Y ya les traigo vallenato también. Bailable, una tarde maravillosa, señores, queda poquito. Ya hasta las 4 de la tarde para que usted siga. Mucha gente votando, mucha gente en el país. Por donde quiera que usted lo mire, por cualquier departamento, la gente masivamente votando en este momento para elegir nuestro presidente. Las 12 del mediodía, 19 minutos aquí en esta... En este ring será, yo no sé cómo llamará eso. Luis Alberto Posada. Y por este lado recordando a nuestro grande Jason Jiménez. Recordando, son dos artistas maravillosos. El uno ya no está con nosotros. Luis Alberto Posada pues es el caballo de la música popular y es uno de los grandes. Señores, comenzamos. Anotemos aquí a ver Posada y aquí Jason Jiménez en este ladito. Y arrancamos de una vez.
1: Alberto Posada.
0: A ver, espere.
1: Buenas tardes. Mi nombre es Marcos del municipio de Turbo, Antioquia.
0: Turbo.
1: Mi voto es para Luis Alberto Posada.
0: Listo. Uno. Y tenés como que una gallina chillando, ¿qué? Uno para Posada, cero para Jason Jiménez. Ay, ay, ay. Uno para Posada, cero para Jason Jiménez. Voy aquí, doy aquí, clic por este lado y el otro.
2: El voto es por Jason Jiménez.
0: Uno, uno. Es que eso tiene que ser empatado, la verdad, hay que decirlo, porque el último decida, pues. Pero eso es un empate. Yo digo que es un empate técnico. Buenas tardes.
3: Buenas tardes. Mi nombre es Raimi Hernández. Desde Itagüí.
0: Itagüí.
3: Mi voto es para Jason Jiménez.
0: 2-1. 2-1. 314-580-1049. Posada, Jason Jiménez. 2, Jason, 1, Posada.
2: El voto es por Jason Jiménez.
0: 3, Jason, 1, Luis Alberto Posada.
4: Buenas tardes, mi nombre es Mauricio Sea. Mi voto es por Luis Alberto Posada.
0: ¡Ay, ay, ay! ¡Ay, ay, ay! A ver, entonces 1, 3. ¿Cómo es la cosa? 3 y 1. ¿Cuál falta? Ay, se me enredé aquí. Entonces, 3, ahí está. 3, Jason y 2, Luis Alberto Posada. Ahí está. 3, Jason y 2, Luis Alberto Posada. Es que eso es así, eso se sabía, mano a mano, trinque, es una belleza. Ay, hombre, grande de la música popular, cómo queremos nuestra música popular, qué buenos artistas. Vamos con Jason Jiménez, para rematar. Ahí está Jason Jiménez con esta otra canción de Jason Jiménez que se llama Te Voy a Olvidar. Luis Alberto Posada, Jason Jiménez, ganador Jason Jiménez. En este mediodía, 12:22, los oyentes eligen.

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2: ¡Buenas! Se velió Aramillo Loaiza, de la bella municipalidad de Yarumal, Antioquia. Hombre, para darle un mensaje a la gente, a los oyentes, a todos. Hombre, las elecciones están muy calientes. Yo les recomiendo una cosa, hombre. No peleen con los amigos queridos o con la familia por política. Si usted es de un lado, sea de ese lado. Si usted es del otro, pues respete la creencia de cada cual. ¿Tú, Imelda?
3: Sí, porque es que, como es de difícil conseguir buenos amigos, de tenerlos, de mantenerlos, una familia que es el mejor tesoro de uno, para ponerse a pelear por huevonadas de políticas, que el uno, el gato, el perro, el... No, vote por el que le dé la puta gana, pero respete al otro.
4: Eso es verdad. Respeten los gustos, sean amigos, quiéranse. Y cada uno que elija y ya, pero no le imponga al uno una cosa y al otro otra.
5: Al cámara no vote, pero que no vote, pero que le dé la puta gana, ya.
2: Eso es liberto. ¿Vote por el qué?
5: Porque le dé puta gana, ya. Y te habré de pelear y chillar.
2: Eso es. Yo creo que le entendieron el liberto. No tengo que repetir nada. Pero no se caliente con los buenos amigos y con la familia. Y listo, listo. Y deje de mandarle al amigo, al grupo, cosas y huevonadas que seguramente le va a ofender a otros. Para que no le pase a usted, no le mande a otros. Ya, deje eso para usted. Pero en los chats de familia, manden.
3: Sí, no manden chimbadas y ya.
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1: Ya escucharon el que viene, ¿cierto que sí? Escucharon un pedacito. Ya lo escucharon, ya viene. Ya escucharon dos grandes que ya no están con nosotros. Los vallenatos que vienen son dos artistas que ya no están. 12 del mediodía, 33 minutos. Un mano a mano solicitado por ustedes. Un mano a mano que ustedes querían ahora al mediodía. A la hora de un buen almuercito. Muchos ya votaron. Qué bueno, ya llegaron a la casa. Madrugaron, se fueron tempranito. Ya votaron. Ya están en la casa. Eso está muy rico. En cambio, hay otros que están a las carreras. Ya los veo por ahí corriendo. Ya los veo todos desesperados. Y a las 4 de la tarde corriendo. Una risa a mí cuando van las 4 y no llegan. Y más de uno se queda fuera sin votar. Más de uno se queda fuera sin votar. No, téngalo por seguro. Más de uno y más de una. Las 12:34. Ahorita les traigo un avance informativo. Noticias hasta el momento. En nuestro departamento se presentan muchas filas. Largas filas en este momento en Bogotá. Filas. Es que eso mejor dicho. Así que apresurémonos y tratemos pues de evacuen, a ver que esto va rápido. Señores, así me hizo Dios, ¿y qué será de mí? Vallenato, bonito. Eso es lo que ustedes van a escuchar, un mano a mano de dos grandes que no están con nosotros y que hicieron historia en el vallenato, la verdad hay que decirlo.
0: ¡Ey, les digo una cosa! ¡En este mano a mano! ¡Muérdame el banano!
1: ¡Ay, puta! ¡Ay! ¡Oiga, qué belleza! ¡Ay, olímpica! Así me hizo Dios, Diomedes Díaz. ¡Diomedes Díaz, el cacique de la Junta! Y Rafael Orozco. ¡Uy, aquí sí! ¡Que queden empatados! ¡Aquí sí!

se ponen a mirar estas 12 personas. Pues yo a Diomedes sí lo conocí. La verdad, sí lo conocí. Estuve con él en concierto, creo que uno de los últimos en Río Negro. Y la música de Diomedes, pues más maínez. Rafael sí no lo conocí. Rafael Orozco. Diomedes sí, tuve la oportunidad de presentarlo. Una belleza. Diomedes, Rafael Orozco. Y uno se pone a mirar a estas dos personas y verdaderamente uno dice, uy, el vallenato sí. El vallenato clásico nunca va a dejar de gustar, la verdad es esa. Dos grandes del vallenato al mediodía hoy. Hoy los oyentes eligen. Rafael Orozco. Ahí está. Rafael Orozco, departamento del Cesar. Ahí nació. ¿Cuánto ya de muerto? Diomedes Díaz. Diomedes Díaz, municipio de San Juan del Cesar, departamento de La Guajira. Uy, tantos recuerdos con ese. Esos departamentos tan lindos como es La Guajira, Valledupar. Todo eso en Valledupar están allá también, recordándolos. Oh, mucha leyenda y mucha cosa bonita con estos dos grandes artistas. Y nos ponemos a hablar aquí de ellos, no acabamos porque tienen una historia y un legado en nuestro Colombia hermoso. Usted elige cuál de los dos. Los oyentes a esta hora, volvamos y decidí cambiar. Siento que le provoca a uno como algo así frío, como que va por la garganta. Así como heladito, echarle hielito. Y no, pues estamos en, no, pues estamos en la casa, así no los podemos tomar. Pues la cervecita, yo creo que sí, sabrosa. Eso, échele. Una limonadita bien rica, bien bueno. El almuercito. Mucha gente sigue llegando de votaciones, pero hay mucha fila por todos los lados. Mucha gente, esto como que salió mucha gente a votar. Por muchas partes, muchas, Cartagena, Porto Cali, mucha gente votando. Y nos queda poquitico. Nos queda poquitico ya hasta las 4 de la tarde. 12:46, aquí están los dos. Diomedes y Rafael Orozco.

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Vamos a tener el mano a mano Olímpica, dos artistas enfrentados, golpe a golpe, canción a canción, melodía a melodía, y yo en mi casa, guaro a guaro. ¡Ja, ja, ja, ja! Solo aquí, en Olímpica, está bien.

0: Este mano a mano continúa, no se vayan a mover. 12:54. Esta es Olímpica en este mediodía caluroso.
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10: La 1:03. Esta es Olímpica Hacienda, ahí me disculpan. 3 minutos faltan para la 1:03, 3 para la 1. 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
10: Y en esta esquina, un vallenato, en esta otra, un popular, mano a mano, Olímpica. Ahí está sonando Diomedes, Rafael Orozco. Comenzamos esta tarde, 1 minuto nos separa de la 1 de las

yo aquí quiero saber quién, ¿Diomedes o Rafael? ¿Ya almorzaron? ¿Ya almorzaron? Sí. Bueno, mande el audio, pues, a ver, como están escuchando ahí almorzando, usted me dice, hola, soy Marina, estoy aquí en Bello, mi voto es por Diomedes. ¿Cuál le gustó más? Es que cualquiera de los dos, yo digo una cosa, aquí se puede caer uno toda la tarde poniendo música a ellos dos, pero le vamos a dar oportunidad, pues, antes de yo irme a salir, le voy a dar la oportunidad a otros dos más. Claro, otro mano a mano más, 314-580-1049. A ver qué dicen los oyentes a esta hora.

0: esta hora de la tarde, la 1:02, ya les traigo un avance informativo también, noticias que estaremos ampliando mañana. Mucha información, tiene que ver con el día de elección en los 104.9. ¿Arrancamos ya o qué? ¡Ay, ay, ay! Desde el cielo todos dos, se nos fueron hace muchos años ya, ¿cierto? Y muchos añitos ya, y cada año que va pasando se van recordando. Pero ¿no ven que estos artistas, tanto Diomedes como Rafael, nunca se olvidan? Rafael Orozco, cuando lo, cada cumpleaños, fecha de muerte, lo mismo Diomedes. Son artistas que nunca, nunca se van a olvidar, jamás. Buenas tardes.
1: Pinche, pinche. ¿Cómo vamos? Diga, para votar por Diomedes Díaz.
0: Uno.
1: Yo escucho Olímpica porque me pone todo. Y bien bueno.
0: Ahí está, uno por Diomedes. Uno por Diomedes. Vamos a mirar a ver qué dice otro oyente por acá. Diomedes, Rafael Orozco.
2: Buenas tardes, Olímpica.
3: Desde el cielo, todos dos.
2: Me llamo Leobardo Antonio de Tancores. Voto mío es por Diomedes.
0: Diomedes, dos. Dos por Diomedes. 2-0. Dos. Dos votos por Diomedes, los oyentes eligen. Buenas tardes.
4: Buenas, pinche, pinche.
0: Hijo.
4: Mi voto, oyente, Mauricio Acabello, el voto es por el mejor, por Rafael Orozco.
0: 2-1. Vamos a ver. La 1:04 en Olímpica, la 1:04, buenas tardes.
5: Hola, pinchadito, mi nombre es Sofía. Mi voto es por Diomedes Díaz.
0: 3-1. Ya como quedar aquí, 2-3. No, va a ganar Diomedes, sí, va a ganar Diomedes. Vamos a ver otro por acá, a ver qué dice.
6: Hola, Olímpica, soy Lumar en el popular número 1. Yo me voy con Diomedes y por favor cierre con Bajo el Palmar.
0: Claro,
6: yo escucho Olímpica por si Olímpica me pone todo bien bueno.
0: Claro, 4-1, Diomedes, Bajo el Palmar. Bueno, mi amor, yo le pongo, cerramos con Bajo el Palmar. Bajo el Palmar, Diomedes, uno de los grandes, verdaderamente. Rafael Orozco es otro de los grandes. Diomedes Díaz gusta mucho, además, morirá su música. Y este sí era el vallenato de la época. Este sí era el vallenato. ¡Bonito! ¡Bonito! Es la 1:05.

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1: El avance informativo, señores. Mañana tenemos mucha información sobre los hechos en las últimas horas, sobre todo las elecciones. Será tema de mañana, toda la mañana. Será el tema de mañana, saber nuestro nuevo presidente. Hoy, tipo 5:30, 6 de la tarde, pues yo creo que ya tendremos los resultados, ¿no? Ahí está la registraduría, pues usted sabe que tipo 6 estará entregando todo. Ya nos queda poquitico, ojo, 4 de la tarde en la ciudad de Medellín. Dice por acá, emergencia en plena jornada electoral. Se incendió embarcación con material de votación en el Bajo Cauca antioqueño. Las autoridades activaron protocolos de contingencia para reponer el material. Creo que el material ya llegó. Atención, a votar temprano. Lluvias podrían acompañar la jornada electoral en varias zonas de Antioquia. ¡Ah, va a llover o qué! ¡Ay, ya se puso como oscuro! ¡Ah, se van a mojar! Ojo con eso, eso dicen por acá, pues. Tengan mucho cuidado. A John Freddy lo asesinaron en Sonsón. De esto y mucho más les vamos a estar hablando mañana. Deportes, porque estamos también en el Mundial. De todo esto y mucho más les estaremos hablando mañana tempranito. En temprano es más bacano. ¿Qué más dice por acá la información? Dice caos total en el sur. Ah, lo de los árboles en Caldas ayer, de eso también. Mucha información para el día de hoy. También tenemos a esta hora titulares que trae Teleantioquia Noticias.
2: Durante esta jornada electoral, ciudadanos de las comunas 13 y 1 Popular de Medellín denunciaron que, al parecer, grupos al margen de la ley los han estado amenazando por ir a votar con la camiseta de Colombia. El alcalde Federico Gutiérrez se refirió frente al tema.
3: Seguimos desde el nodo departamental de seguridad, donde las autoridades continúan monitoreando los 125 municipios del departamento en esta jornada electoral. En materia de orden público, las autoridades nos han confirmado que ya van 6 capturas por diferentes delitos.
4: Avanza la segunda vuelta presidencial. Millones de ciudadanos acuden a las urnas para definir quién gobernará durante los próximos 4 años. Antioquia vota bajo estrictas medidas de control y acompañamiento institucional. La fuerza pública custodia puestos de votación, vías y material electoral en los 125 municipios. Petro denunció presuntas irregularidades en formularios E14 durante la jornada electoral. El mandatario asegura que al documento le quitaron los sellos de seguridad exigidos por la organización electoral.
5: Teleantioquia Noticias desde Barranquilla. Tenemos todo el cubrimiento electoral y los movimientos del candidato a la presidencia Abelardo de la Espriella y de su equipo también de campaña. A las 4 de la tarde se esperan los resultados en uno de los momentos más importantes de esta, la capital del Atlántico, la ventana al mundo. Por supuesto, desde allí estaremos llevando todos los detalles hasta la región de Antioquia. Más detalles en minutos.
6: Cerca de 200.

0: 3.000 personas están habilitadas para votar en el norte del departamento. Hasta el momento las autoridades no reportan ninguna alteración del orden público en esta subregión. Desde la gobernación insisten para que las personas salgan a votar, ya que en algunos municipios del norte, en las primeras elecciones para la presidencia, solo votaron cerca del 30 o 40% del total del censo electoral. Teleantioquia es la elección.
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0: Almorzaron ya, veo mucha gente hacia las urnas a esta hora, veo mucha gente a las carreras, ya veo mucha gente que es a las 4, vea. Ya los veo a las 4 que van a acabar sin votar, ya las veo. A las 4 muchos se van a quedar sin votar, porque así es. Siempre es así, llega a las 4 y todo, y mucha gente se queda sin poder votar. La verdad hay que decirlo, ¿por qué? Porque todo lo dejan para última hora, todo. O es que hay mucha gente y de pronto no alcanzan, quién sabe. Y si todos llegamos a las 3 y media o 4 de la tarde, no alcanzamos, y ténganlo por seguro.
1: Pinchadito, acordate que es ley seca y hay elecciones. Ahora no vas a poner los vestuarios.
0: ¿Cuáles son, hombre?
2: Anima a la gente que eso está muy duro y muy caliente.
0: Está muy duro. Don Elio, le tengo un mano a mano. Y Ave María, de otros dos que ya no están tampoco. Mira, ahorita teníamos dos que ya no están, Rafael y Diomedes. Y ahora viene Darío y Rodolfo. Imagínense. ¡Qué mano a mano! Sí, también está muy bueno.
2: ¡Mano a mano olímpica! En esta esquina, una plancha. En esta otra, un televisor. Perdón.
0: No. En esta esquina, un popular. Y en la otra, un tropical. Así, don Nerio. Popular, tropical, tropical y popular. ¿Listo? Qué rico escuchar a Rodolfo. El primero no va tropical, va dedicado a los papás, porque muchos papás hoy están celebrando ese día maravilloso. Salieron, ejercieron su voto y ahora de pronto están con el papá almorzando el almuercito. Hoy 21, que es el día oficial del Día del Padre. Y luego Darío Gómez. Aquí está tú y la gente y la pena de mi viejo. ¿Cuál de los dos? ¿Está bueno, sí o no? Darío, Rodolfo Icardi.

0: Nada. Aquí sí se puso la cosa buena. Artistas que se fueron y que dejaron ese legado de música. Y uno dice, pues Dios mío. Y nos ponerlo frente a frente. Uno dice, ah, el uno de San Jerónimo. Imagínese, Rodolfo. 314-580-1049. Tarde de domingo. Domingo de elecciones. Los oyentes eligen los mano a manos. Los oyentes eligen los mano a manos. Un saludo para la gallada, la familia Ruiz, la gente en los pueblos, los municipios, a esta hora almorzando y escuchando Olímpica 104.9. ¿Cierto, don Ebrio? Mano a manos con Olímpica en la ciudad de Medellín. Un día hoy de fiesta, porque hay que decir, la democracia es fiesta. Un presidente que llegará a regir los destinos de nuestro país durante 4 años. Y ustedes saben que aquí necesitamos muchas cosas. Ay, Colombia necesita muchas cosas. El que se monte necesita hacer muchas cosas. Este país es muy lindo. ¡Vámonos con más!
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0: Darío Gómez, el hijo del amor. Rodolfo Icardi, ahí sí me voy con boquita de caramelo. A la 1:24 de la tarde. Ay, ay, ay, Colombia elige. Y Medellín y Antioquia y el mundo ya eligió la emisora. ¡Oh!

0: está Rodolfo.
1: Hombre, yo creo que va ganando la popular. La tropical, no. El vallenato.
0: Tropical.
1: No, la salsa, la salsa.
0: El merengue.
1: La salsa, la... No, el merengue. Como es de bueno bailar merengue a culo cogido.
0: ¡Ay, no, qué maravilla! Eso cuando hay baile, cuando hay discotecas. Pero recuerden que no hay discoteca ni hay baile. No vayan a cerrar su negocito, que viene puente y viene todo. No seamos, viene puente y le cierran sus negocitos para ahí sellados. Y pierden platica, ¿no? Ya mañana. Ay, viene un puente maravilloso, puente rico, un abrazo. Viene un puente que, mejor dicho, en muchos municipios van a haber fiesta. Yarumal. ¿Quién es que más que sabe Yarumal? Anzaca, vamos para allá. Fiestas de la leche en San Pedro. ¿Dónde? San Francisco creo que también. No hay mucho. Aquí les vamos contando en el transcurso de esta semana. Y mañana no es festivo. No se les olviden que mañana no es festivo. Ojo pues.
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0: Mano a mano, oiga, mano a mano.
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0: ¡Ay, puta! Lo que va a ser para uno y pena por un amor, Rodolfo y Cardi. Le provoca uno como que boleando música a ellos dos aquí, ¿cierto? Sí, uno no le provoca como cambiarle de aguja. La verdad, hay que decirle, unos artistas como esto deben de estar en el cielo cantando. No le provoca a uno cambiarle de aguja, nada. Es que le provoca a uno es dele y dele. Y mientras más cantan, más bueno saben.

Oiga, yo les digo una cosa. El fin de semana el ley seca de lesiones con Olímpica va a ser una putería. Vamos a tener el mano a mano Olímpica. Dos artistas enfrentados, golpe a golpe, canción a canción, melodía a melodía. Y yo en mi casa, guaro a guaro. ¡Ja, ja, ja! ¡Solo aquí! 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

0: Bueno. Aquí nos vamos pues a ver a mirar. Es que uno aquí se pone a mirar y no, yo dejemos esto empatado. Dejemos estos dos artistas empatados, no. Ah, es que uno cuál de los dos más lindo, decía un oyente. Es que como esta música no vuelve a salir, vallenato, popular, tropical, despecho. Artistas, muchos de ellos que sonamos hoy, mire que ya no están vivos. Mire que muchos de los artistas que sonamos hoy en mano a mano no están vivitos. Pero dejaron un legado que Virgen del Carmen, como esa música no vuelve a salir. Ey, ¿por cuál? ¿Darío o Rodolfo? Manden el audio. 314-580-1049. Que me voy a ir a votar, me voy a ir a votar. 314, digan para ver. 314-580-1049. A ver, Darío. Vamos a anotar aquí a este ladito Darío, a ver cuál de los dos. Cinco boticos, tres, para que puedan ganar uno de los dos. Darío o Rodolfo. Es que todos son muy buenos. ¿Cuál de los dos? Es que le digo, es que la idea. Ah, María, buenas tardes.
1: Pinche, ¿qué más? Buenas tardes, de Caldas. Para votar por Darío Gómez. Darío. Yo escuché el mismo, bueno, de todo y bien bueno.
0: Uno por Darío, ahí está, 314-580-1049. Mande su audio. Hola Olímpica, mi nombre es Julanito. ¿Voto por Darío o voto por Rodolfo? Buenas tardes.
2: Pinchadito, mi voto es por Rodolfo Ricardo y me pone el tren del olvido. Uno, yo escucho Olímpica porque me pone todo. Mauricio Cardona.
0: Empatado, 1-1, Iván 2, 1-1. Iván 2.
3: Buenas tardes, pinche.
0: Hágale pues que me voy a votar, hágale pues.
3: Darío,
0: 2.
3: Hasta siempre.
0: Hasta siempre, mi Darío. Y Rodolfo también hasta siempre. 2-1, que me fui. Me fui a votar.
4: Buenas tardes, señora Olímpica. Bueno. Mi voto es por Darío Gómez. Ah, 3-1. El rey del despecho.
0: Ay. 3-1. Falta uno. Que me voy.
3: Buenas tardes, Dinamita. Rodolfo Icardi.
0: ¿Yo? Ahí está, Darío. 3-2, vea. Pero prácticamente es un empate. Verdaderamente estos dos artistas no. No, si una de cada canto de llamadas ahí, yo le digo. Me voy. Ahí está. Entonces, 3. Bueno, vamos a rematar con Darío Gómez, esto que se llama mi desesperación. Me fui. Yo también soy colombiano y hay que ir a ejercer nuestro botico. Ahí está nuestro presidente, el que sea, y que Dios le ayude y lo bendiga y que le vaya bien a nuestro país que queremos tanto, a nuestro Colombia. Faltan 11 minutos para las 2 de la

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0: Ay, puta. Me acuerdo de la rasca tan bruta y paria que me pegué en la ley seca pasada. Menos mal me cogieron los escrutinios borrachos porque... ¡Qué 4 años tan duros y de puta!
1: A mí

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1: 2:22, 2:22. Para todos, bienvenidos a la casa de los 104.9. Qué rico estar con ustedes. Mes de papás, para que hagan tarea. Recuerden, bono olímpica para papás. En este junio, ya quedan pocos días. Así que últimos días de regalo para papá. Ya saben que también nos vamos para nuestra fan zone este martes con la Cele. Así que a ponerse las pilas para que reclamen sus boletas. Les esperamos mañana bien temprano para que reclamen sus boletas y a disfrutar de la fan zone de Olímpica. Que será igualmente en el Iván de Verón para que ustedes con su familia. Recuerde que no van menores de edad, solo para mayores de edad. A disfrutar de Colombia Congo. Entonces, esa es la cita para este martes. A ponerse las pilas. 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

Ay, puta. Con esta ley seca está muy duro conseguir licor, y de puta. Yo ya me la pillé. Me voy a poner a dar vueltas así como los perros cuando me persiguen la cola. A ver si me emborracho, de puta. Esto está muy duro. Doy 10 vueltas y me cojo un pedazo de naranja, y de puta. Listo.

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0: En este momentico me está entrando un guasapo. ¿Qué pasaría? ¿Qué pasaría? Mire, madre.
1: Buenas, Olímpica, Imelda Ortiz de Jaramillo, la mamá más feliz de Yarumal. Ay, vea, se los juro, se los prometo por este costalao de cruces. Vea, que mi mamá se convierte en una cusca cigarrillo si no gana Colombia al Congo. Y Colombia que gane, yo me hago la peor.
2: Me parece muy bueno y tiene que cumplirle a la gente.
1: Mejor dicho, ay no. Y si, vea, si Colombia le gana al Congo, y si es niño, lo pongo Congo, y si es niña, la pongo Conga.
2: Tan pendeja vos, ay no.

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2: Colombiano, si usted no vota, vota el voto. 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
3: Así es simple. Se lo dice Don Ebrio. Yo también pienso y me gusta.

0: 3 en la tarde, 28 minutos, 3:28. En instante cerrando ya las urnas, salió a votar. Hágalo. A votar por ti, por tu familia. Y nos vamos a esta hora con oyentes que van a disfrutar de este 23 de junio, este martes, Colombia, Congo. Así que vamos a acompañar, vamos a la Casa de la Cel este martes 23 de junio. Acompáñenos en la fanzone oficial de la Federación Colombiana de Fútbol en el Coliseo Iván de Bedut. Así que apoyar la Cel. Colombia frente a República del Congo, a disfrutar de una experiencia única y pantalla gigante, zona de fanáticos, gastronomía, música, regalos y muchas sorpresas. Así que, ya saben, la palabra es boleta al 314-580-1049, son gratis. Es para mayores de edad, a partir de los 18 para arriba. Así que con todo su combo de amigos, con los familiares, los esperamos para que reclamen sus boletas mañana bien temprano. Y este martes tengan, mejor dicho, una de las citas de este torneo internacional con Olímpica.
1: Yo soy Ana y voy a ir con mi mamá, porque es mi mejor amiga, al partido Colombia versus Combo. Yo escucho Olímpica porque me pone todo y bien bueno.
0: Vamos con más.
2: Mi nombre es Gladys. Voy a ir con mi super combo. Eso. A ver el partido de Colombia, que vamos a ganar. 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
0: Así de fácil. A disfrutar, señoras y señores, del segundo encuentro de Colombia.
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0: En este momentico me está entrando un guasapo. ¿Qué pasaría? ¿Qué pasaría?
1: Mira, ¡buenas, Olímpica! Estamos en plenas votaciones, a votar todo el mundo, por el que sea, por el que quieran, pero a votar con tranquilidad y con conciencia, ¿ok? Que esto sea una fiesta patria, ¿sí? No, no, nada de pelea ni de decirle nada a nadie. El que ganó, ganó, y el que perdió, perdió.
2: Ah, sí, así es, porque yo pues una... ¡Ay, no! Yo pues no, de pronto ahí y abortó el niño en una trifulca por ahí.
1: Ah, no, no, no, no. Ya nosotros fuimos y votamos y ya estamos en la casa recogiditos, para que sepa.
3: Yo también voté. Acá también voté.
1: Y él fue y votó y que estuvo en las elecciones muy tranquilas y muy qué.
3: Acá también voté.

0: Buena, Sebelio Aramillo Loaiza de la Haya, Municipalidad de Yarumal, Antioquia, la preñadora municipalidad. Oiga, hombre, hoy qué día de lesiones, a vivirlo en paz, a celebrar con tranquilidad si hay que celebrar, pero nada, vea, aprendámosle a esa gente de Curazao, vea. Pues prácticamente eliminados, perdieron con Alemania 7-1, empataron con Ecuador y celebraron tranquilos, le dieron la vuelta al estadio, no pelearon con nadie, que sigan ese ejemplo.
1: ¡Ay, sí! ¡Síganle el ejemplo a Curazao! ¡Ay, no! A mí me parece que es muy, muy, muy lindo lo que hicieron.
2: Sí, la gente de Curazao le fue muy bien, muy queridos. Ojalá pasen a otra ronda, aunque los veo más quedados. ¡No! ¡Bendito a mi Dios! ¡No, no, no! ¡Ataron muy bueno! ¡Ataron el equipo azul!
0: Sí, el equipo azul.
2: ¡Ataron el Curazao!
0: Sí, hombre, sí. Ya entendí.

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1: Buenas, Olímpica. 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Ay, ese evento gratis tan bueno debería ir.
2: 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Eso es un parche más bueno.
3: Ay, sí, para ver a los, para ver los partidos de la selección este martes próximo, el partido con Colombia con el Congo allá en el Iván de Bedú, con pantalla grande, con traguito, con rumbita, con de todo, y lleve su camiseta y pase bueno.
2: Ahí tienen pues la fanzón para que vayan ustedes, la fanzón de Olímpica Estéreo y la Federación Colombiana de Fútbol, allá en el Iván de Bedú, con boleta, gratis totalmente, y vayan temprano, ahí tienen pues.
1: ¡Ay, qué rico ir a la panzón!
2: ¿Cuál panzón? No me panzón.

4 en la tarde, 29 minutos, 4:29. Donde vamos con preconteo de votos a esta hora de la tarde, a las 4:30 minutos, para el 47%. Para Iván Cepeda por 1.280.934 votos. Con el 50% más el 61%, señoras, aquí tenemos 1.355.062 votos para Abelardo de las Prillas. Es el boletín número 5 que entrega la registraduría hasta el momento. El 14.40% de las mesas escrutadas.

42 minutos, 4:42. Voy con el boletín número 7 para las 4:42 en la tarde con el 47.88%. Para un total de 5.274.674 para Iván Cepeda. En el 50%, en el 50.52, para un total de 5.565.308 votos para Abelardo de la Espriella. Este es el momento del boletín número 7. Para un total del 46.74% de las mesas escrutadas. ¡Sí!

4 en la tarde, 44 minutos, boletín número 8. Para un total, para Iván Cepeda, por el 47.83%, en 7.711.790 votos. Para Belardo de la Espiella, con el 50.55%, 8.150.196 votos. Hasta el momento va el 65.44% de las mesas escrutadas. Boletín número 8 que entrega la registraduría. ¿Qué tenemos?

4 en la tarde, 50 minutos, 4:50. Y a esta hora me voy con el boletín número 9. Para el total del 80.44%, para 9.813.011 votos. Para Iván Cepeda y para un total de 10.281.481 votos para Abelardo de la Espriella. Así que hasta el momento, el 80.44%, boletín número 9 de la Registraduría Nacional del Estado Civil.

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0: 5 en la tarde en punto, 5 en punto. Vamos con boletín número 11 para el 94.54%. Para el 48.43% para Iván Cepeda, 11.900.791 votos. Para Abelardo de la Espriella por el 49.93%, para un total de 12.268.482 votos. 94.54%, lo que falta es muy poquito para este preconteo de votos. Y este es el resultado del boletín número 11.
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5 en la tarde, 10 minutos, 5:10. Bueno, para el boletín número 13, 98.22%. Apretado el resultado hasta el momento para Iván Cepeda, 12.464.042 votos. Para Abelardo de las Priellas son 12.766.679 votos. En instantes, solamente el 2, más o menos el 1.48%, para que finalice el preconteo y sepamos quién será nuestro nuevo presidente.

0: 5 en la tarde, 25 minutos, 5:25, boletín número 16 para el 99.45%. Hasta el momento, Abelardo de la Espriella con 12.901.860 votos. Y para el señor Iván Cepeda por 12.646.859 votos. La diferencia entre los dos está por 255.001 votos. Hasta el momento, dando también ya como ganador virtual a Abelardo de la Espriella. Estamos esperando entonces el último boletín para entregarles a ustedes el 100% del preconteo de los votos que entrega la registraduría.
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1: Hola, muy buenas tardes. Mi nombre es Eliana y mi combo para ir a ver el partido sería mi esposo, mi mamá y mi hermano y mi cuñada. Yo escucho Olímpica porque me pone de todo y bien bueno. ¡Oh!

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